Denle un fuerte aplauso al Señor en esta noche. Aleluya, aleluya. Y Jehová dijo a Moisés: di a mi pueblo que marche. Iglesia de Cristo, no temáis, porque vuestro Dios va delante.

lo creemos, sino que lo sentimos, que es difícil vivir sin Cristo Jesús. El siguiente canto: cuando Jesús murió por mí en la cruz.

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Aleluya. Aleluya. Jesús dijo: este evangelio será predicado por todo el mundo, entonces vendrá el fin. Este evangelio será predicado por todo el mundo, entonces vendrá el fin. Cristo vendrá otra vez. Amén.

0: Gloria a Jesús.
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Bienvenidos todos a esta magna reunión, porque el Señor es nuestro Rey, nuestro Dios, nuestro Redentor. Aleluya. Vamos a orar todos dando gracias por el privilegio que Él nos concede de estar vivos y tener ese corazón que ama a Dios. Y creo que ese es el corazón que va a ser salvo y salvados por siempre. Vamos a orar todos creyendo que el Señor nos va a hablar esta noche. ¿Cuántos vienen con una esperanza de que hay una palabra para su vida, para su alma? Creyendo entonces, orando en esta hora, en nombre de Cristo Jesús, para que nuestro corazón sea llenado y que comprendamos también el mensaje. Yo sé que no es la primera vez que estamos escuchando un mensaje. Estamos saturados, llenos de evangelios, pero deseamos esta noche que el evangelio de Jesucristo aparezca de nuevo en medio de nosotros y que veamos una diferencia y que sintamos el cambio en nuestro corazón por esa palabra. Vamos a orar todos dando gracias a Dios por este evangelio glorioso. Padre, gracias por el privilegio que tú nos concedes de estar vivos y de estar delante de tu presencia, y que este lugar, Señor, sea limpiado con tu presencia. Disipa las tinieblas, la maldad, Señor. Que tu gloria, oh Dios, llena este lugar. Que cada corazón sea llenado de tu palabra. Señor, ilumina nuestro rostro. Señor, llena nuestras vidas con tu palabra poderosa. Señor, quita todo viento de doctrina que está esparcido en toda Guatemala hoy. En el nombre de Jesucristo sujetamos toda palabra falsa, Señor. Y que nuestra boca, Señor, se llena de verdad, de la palabra de verdad, de tu evangelio verdadero. Y que cada corazón sea limpiado, sea, Señor, librado, purificado. Y que muchos pecados también sean limpiados y perdonados. Te lo pedimos, oh Dios, en el nombre maravilloso de Jesucristo, tu Hijo amado, que es nuestro Redentor, nuestro Salvador y nuestro Maestro para esta noche. En el nombre de Jesús, gracias, Padre. Aleluya. Amén. ¿Cuántos le damos la bienvenida al Señor en esta reunión? Amén. Que Dios nos haga el milagro de que vivamos un momento como que si Cristo estuviera hoy en vivo, en persona, en medio de nosotros. Amén. ¿Cuántos quisieran haber vivido en el tiempo cuando vino Jesús como hombre en la tierra? Amén. Pero para mí era difícil vivir ese tiempo, aunque fuera este día, porque somos incrédulos, porque nosotros nos guiamos por apariencias humanas. Ahora tenemos mucho más nosotros confianza en la palabra de Dios, porque sabemos hay dos razones por lo cual creemos que ese Cristo no solamente existe, sino que vive. Amén. Dos razones. La primera razón es que hay una nación que se llama Israel. ¿Cuántos creen de esa nación? Y si Israel existe, es porque Cristo en realidad vino a la tierra. Amén. Bueno, y otra razón también por lo cual creemos firmemente que Jesucristo está vivo y que es real su evangelio, es porque el mundo está celebrando su muerte en este mismo día, en esta misma semana. Amén.
Y la razón más importante es que nosotros creemos en Él y confiamos en su palabra. Amén. Así que usted puede aplaudir, gritar, brincar, danzar, silbar, lo que pueda usted hacer por la realidad del Evangelio. Aleluya. Pues tenemos el privilegio de presentarles el mensaje, amados hermanos, en esta noche, los que van a estar escuchando por radio y los que van a ver de alguna manera lo que se va a grabar. Pero no vamos a ver algo, sino que vamos a escuchar algo importante. Venimos con un mensaje bien definido. Amén. Solamente le vamos a pedir al Señor que nos ayude a poder interpretarla correctamente y que usted también tenga un corazón puro donde esta palabra puede caber. Amén. Pero antes de leer la palabra, yo les voy a decir algo más. Yo creo que cada uno de nosotros venimos con una batalla, con una lucha diferente. Amén. La batalla mía es diferente. Esta es mi batalla. ¿Qué tengo que yo ir a hacer aquí si yo vivo predicando siempre el Evangelio? Vivo ocupado predicando el Evangelio. Y meterme en medio de una fiesta religiosa es lo más difícil. Hablarle de Dios o de Cristo a la gente que supuestamente están llenos del conocimiento, entonces para mí eso es una batalla terrible. Tal vez la batalla suya es dinero o es tiempo, eso no es mucho problema. El problema mayor que es cómo hacer nosotros compenetrarnos dentro de tanta información distorsionada del Evangelio. Pero la Biblia registra pasajes claras, definitivas, para mostrar al Evangelio o el Evangelio de Jesucristo. Y una de las definiciones del Evangelio, ahí es donde vamos a partir hoy con unos temas bien sencillas, pero son más esenciales que cualquier otro mensaje que podría ser profunda para otras personas. Pero el Evangelio nunca deja de ser sencilla, pero profundo. Porque lo más difícil para entender este Evangelio es la personalidad de este Evangelio. Para mí lo más difícil. Difícil porque el mundo de hoy casi se está uniendo todas las opiniones. La opinión religiosa y política se está uniendo, casi se escucha igual. Por eso los hombres que se están lanzando para querer hacer un gobierno siempre está apuntalando hacia lo mismo que la religión. Pero la palabra de Cristo es la que vale. Y por eso el Señor es categórico en decir estas palabras que les voy a leer en este momento. En el capítulo 6 del Evangelio de Juan el apóstol, aleluya, en el versículo 63 y 64, aleluya. Bueno, si usted quiere que leamos desde el 60, sería importante, porque el Señor también
presentía algo de la cara de la gente, percibía algo de la cara de la gente. Amén. Y lo que percibía Jesús de la cara de la gente, que se ofendían de sus palabras. Pero cuando Él dice de las palabras, no son palabras ni siquiera de Él mismo, sino que tenía que interpretar el Evangelio del Padre para la humanidad. Porque este proyecto, amado hermano, es un proyecto totalmente diferente de lo que muchas veces nosotros creemos que es el Evangelio. Si usted tiene el deseo de escuchar el mensaje, yo creo que lo va a entender a la luz de lo escrito. Amén. Ahora, si viene a distraerse, usted se va a ir perdido o confundido. Pero ¿cuántos vienen a salvarse hoy? Porque la salvación no solo es dejar de chupar o fumar y otros pecados. Si fuera eso nuestro pecado, qué fácil sería. Pero nuestra lucha es terrible. Espero que su mente sea abierta hoy por el mismo poder de la palabra de Dios. Amén. Jesús miraba en la cara de la gente la burla, la ofensa de este mensaje. Y de seguro que también usted se va a ofender conmigo, pero yo estoy seguro también, amén, de la misma manera que Cristo, aunque no tengo ninguna comparación con Él, pero yo siento que me ha dado un corazón de creer lo que Él ha enseñado en su palabra. Y espero que todos los que estamos acá reunidos tengamos esa percepción del Evangelio de Jesucristo. Amén. Porque hay que percibir el mensaje del Evangelio de Jesucristo. Porque no todo lo que menciona el nombre de Dios es el Evangelio. No todo lo que habla de Dios es el Evangelio de Cristo Jesús. Porque en este pasaje está describido la personalidad del Evangelio, no de los evangélicos, del Evangelio. Si usted quiere tener el Evangelio de Cristo, usted va a dejar de ser evangélico, sino que se va a convertir en el Evangelio de Cristo Jesús viviente. Un Evangelio viviente caminando en las calles. Aunque estén llenos de violencia las calles de Guatemala, usted es el Evangelio de Jesucristo, el Evangelio viviente en este mundo. Amén. Dice: al oírlas, muchos de sus discípulos dijeron: dura es esta palabra, ¿quién la puede oír? Sabiendo Jesús en sí mismo que sus discípulos murmuraban de esto, les dijo: ¿esto os ofende? Y está hablando de sus discípulos. Siempre la gente creyente, los evangélicos, son los que se ofenden. Los borrachitos andan buscando salvación. Amén. Ojalá que nadie se ofenda en esta noche, sino que siente usted la necesidad de una salvación tan grande. Entonces el Señor eleva todavía su mensaje, pues que si viereis al Hijo del Hombre subir a donde estaba primero. Es un mensaje elevado. Pero después describe la descripción o la personalidad de su mensaje. Dice: el Espíritu es el que da vida, la carne para nada aprovecha. Las palabras que yo os he hablado son Espíritu y son vida. Pero hay algunos de vosotros que no creen. Porque Jesús sabía desde el principio quiénes eran los que no creían. Amén. ¿Y quién le había de entregar? Que Dios
llena su corazón con estas palabras. Puede sentarse allí o pararse. Es una gran bendición, hermanos, poder alcanzar este día, este momento. ¿Habrá alguien en esta noche que ha esperado ansiosamente esta reunión?

es tan rico en misericordia, porque es un Dios de verdad, un Dios que se mueve de una manera diferente y tiene un trazo muy diferente de su evangelio, de su mensaje. Y eso es lo que nosotros tenemos que entender. Yo como hombre de alguna manera he experimentado en mi vida lo que es el pecado, aunque nunca supuestamente me hundí en el pecado, pero hace 2 años atrás, si no me equivoco, el Señor me dio una experiencia similar al de David, porque David describió la muerte de Jesús. Es increíble, o es difícil entender cómo David, porque no es una profecía que estaba dando David acerca de la muerte de Jesús. Una cosa es que te revelan algo en palabra, y otra cosa es vivir la muerte y que queda como una profecía, sin que es profecía, sino una vivencia en el momento. Amén. Entonces, no sé si alguien tendrá una experiencia similar al que yo tuve, porque experiencia de pecar es diferente. Qué fácil es llorar, pedir perdón y que haya una administración y uno va lleno del perdón de Dios. Pero que la experiencia de experimentar la muerte en vida, eso era horrible para mí. Entendí que es morir, pero solo que con un cuerpo vivo, un muerto andante. Así que para eso el mensaje de hoy nos lleva a una profundidad, a una definición del evangelio, porque es tiempo ya que la iglesia tiene que conocer el evangelio, no solo oírlo. Yo creo que esta iglesia ya ha escuchado algo de ese evangelio, y hoy el Señor va a confirmar, nos va a elevar un poco más el conocimiento, porque el que conoce el pecado, el que es como conocer la muerte. Amén. Le cuento que yo viví por lo menos casi un año entero caminando, predicando, pero como que si no estuviera entre la gente. Amén. Mis ojos se hundieron de lágrimas, lloraba solo, no podía comer. Es una experiencia horrible. Yo creo que ninguno de ustedes ha experimentado eso. Lloraba solo. Solo que Dios me ayudó que pude dormir. Si no hubiera dormido, saber qué me hubiera pasado. Pero solo al levantarme cada mañana, como que la muerte me transportaba inmediatamente a otra esfera. Por eso el Señor, cuando predicaba el evangelio en la tierra, tuvo que definir en ciertos puntos, solo que nosotros estamos siendo confundidos, distraídos, de tanta manera

0: de exponer el evangelio o con otros intereses. Pero usted tiene que saber que el único interés que Dios tiene de nosotros es que nos salvemos de este mundo perdido. ¿Cuántos le aplauden en esta noche? El único interés de Dios, el único objetivo de Dios de este evangelio es que nos salvemos de esa horrenda muerte. Imagínense, uno vivo, el único poder que yo tenía era que todavía tenía aliento, todavía podía comer, todavía podía hablar, todavía podía caminar, pero mi alma, mi espíritu estaba en la otra esfera. Entonces entendía David por qué experimentó la muerte. En cambio Jesús, eso sí que murió con cuerpo, y solo él pudo hacer eso, resucitar con cuerpo y alma y espíritu. Y de esa muerte, y de ese peligro, y de esa condenación, Dios quiere salvar a la humanidad, al creyente. Por eso yo quisiera que entendamos de una vez para siempre que la descripción de la personalidad del evangelio, según lo define Cristo Jesús, según dice él, las palabras. Cuando Jesús dice las palabras, no dijo mi predicación, mi mensaje, porque de alguna manera la gente lo critican a uno con sus palabras, como que si fuera la opinión de uno. Aleluya. Gloria a Dios. Por ejemplo, si usted es guatemalteco, si fuera jugador y si fuera a Brasil, ¿cómo lo mirarían? ¿Lo contratarían para jugar ahí? Esa es la desgracia que tenemos en cuanto al fútbol. Pero en cuanto al evangelio también nos mira igual la gente. ¿Qué vamos a decir? ¿Qué vamos a enseñar? Amén. Vaya que usted está de milagro aquí, porque hay gente que me han criticado a mí. ¿Quién es ese Gaspar? Aquel hermanito que canta sus coritos, me dice. Ahora lo digo con tanta valentía porque eso no me rebaja, pero la opinión de la gente opaca el poder del evangelio por la imagen de un hombre. Por eso aquí no promovemos imagen. Lo que sobresale en nuestra reunión es la bendita palabra de nuestro Señor Jesucristo, que no es guatemalteca, ni es chapín, ni es romana, ni es judía, sino que proviene de lo alto, porque para eso nuestro Señor dijo una palabra interesante. Lo estoy diciendo porque el Cristo dice por las palabras. Ese es el mensaje de Gaspar. Hay unos pastores que me dice, esa es la opinión de Gaspar, que adora a las flores, a los ríos, a los volcanes. Jamás lo he hecho ni lo haré. Jamás. Lo único que yo tengo, que tengo bonitos ojos, que aprecia las flores. Porque veo en la creación la bondad y el poder de ese Dios en quien le estoy predicando esta noche. Por eso este mensaje no es opinión de una misión. No es una opinión de un ministerio. Es la revelación del ministerio de Jesucristo en la tierra. Porque cuando Jesús estaba diciendo esas, las palabras que yo os he hablado, como no le ponían atención, por eso decía las palabras. Aleluya. Así como nos decían a nosotros cuando éramos niños, cuídense muchachos, nos decían. Eso es toda la recomendación. Aquí hasta los tipos de condones enseñan y ni aprende uno. Perdón esa palabra, pero tengo que decirlo. ¿Sí? Es decir, que el pecado está tan abierto, televisado, anunciado, y el Cristo tiene un mensaje tan sencillo, pero que la esencia, la definición del poder o del contenido o de la personalidad de su palabra o de su mensaje o de su evangelio. Antes de que escuche usted más de lo que voy a decir, usted se atreve a decir hoy y a proclamar a viva voz: bendito evangelio de Jesucristo. Dígalo con todas sus fuerzas: bendito evangelio de Jesucristo, que hoy nos va a traer salvación, salvación de verdad, salvación poderosa. Aleluya. Aleluya. Gloria a Dios. Gloria a Dios. Eso fueron las palabras de Cristo, las palabras que yo os he hablado. Como que si el Señor ya había terminado de hablar cuando reveló que las palabras que había hablado son espíritu y son vida. No dijo es espíritu, es vida, son espíritu y son vida. Por eso nosotros, cuando estamos bajo esa palabra, cada palabra que viene a nuestra vida, a nuestra mente, a nuestro corazón, empiece a formar un ser glorioso dentro de nosotros, que va formando una imagen a la imagen del mismo Cristo Jesús. ¿Por qué? Porque son espíritu. No es un espíritu, son espíritu. Usted todavía no entiende eso. Por eso hay muchas cosas que el evangelio o que la iglesia demanda hoy. Los que hablan de matrimonio, los que hablan de la sexualidad en las iglesias, no saben nada de lo que es la palabra espíritus. Porque no es una motivación humana. Por ejemplo, yo he concluido creyendo y sintiendo, y confirmo con la misma Biblia, cuando en verdad uno ama, porque se nos pide amor y hemos dado amor, pero solo amor de ojos. ¿Por qué? Porque nunca hemos entendido que el evangelio, las palabras del evangelio son espíritus. Por eso para mí hasta una sobada, una palmada que lleva un mensaje de Cristo Jesús libera, libera, engrandece a la persona. ¿Cuántos quieren ser libres de toda la maldad, de todo poder negativo esta noche? Porque las palabras de Cristo Jesús son espíritus. Aleluya. Por eso hay ojos que matan, hay ojos que maldicen sin maldecir. Así como dice la canción de un cantante, estoy odiando sin odiar, dice. Aleluya, dicen los hermanos. ¿Será cierto eso o es cierto? ¿Es cierto? Tus ojos como odian, y creyendo que no odias, porque estás lleno de oscuridad del mundo. Por eso tenemos que estar llenos de la palabra de Dios para poder bendecir. Hermano, por ejemplo, a mí me chocan los políticos a veces. Por ejemplo, paso por Escuintla, por Santa Lucía, y hay un alcalde, un gobernador, no sé qué es lo que quiere el Señor. Que Dios bendiga a los Escuintle, decía. Lo que quiere este señor es que quiere sentarse en un despacho para hacer su dinero. Eso, oscuridad, eso es tinieblas. Pero cuando en verdad Dios bendice a Guatemala y lo dice de la boca del Espíritu de Dios, de verdad Guatemala es bendita, su gente es bendita, porque sale de un corazón lleno de la bondad de Dios, lleno del poder de Dios. ¿Me están entendiendo lo que estoy diciendo? Por eso las palabras de Cristo Jesús no son palabras religiosas. Por eso dice las palabras. Si te digo hola amor, en verdad eres mi amor. No escuche la voz de Gaspar Zapalú. Escúchalo como si Cristo te hubiera dicho hoy: hola mi amor. Aleluya, aleluya. Porque son espíritu y son vida, que forma, que transforma la imagen. ¿Me están entendiendo? Por eso usted no necesita estar abrazado todo el día con su mujer. Mi amor, mi linda. Con una palabra llena de la palabra del corazón del Dios vivo, del Evangelio de Jesucristo. Tus ojos bendicen, tu boca bendice, tu mirada bendice, tu entrada bendice, porque son vida. Son vida, son espíritu. Aleluya. ¿Cuántos están sintiendo esa palabra de vida, esa palabra de espíritu que está ministrando, liberando? Esa mirada de amargura. Aleluya. Esa mirada de envidia. Ustedes han leído la Biblia que la boca del falso profeta, el adivino Balaam, quiso maldecir a Israel, pero el Dios le revirtió por bendición. Porque Dios tenía una palabra sobre Israel que nadie podía invalidar, a menos que la propia persona renuncie a esa palabra. Entonces sí. Aleluya. Solo estoy interpretando algo, que es lo que significa, pues, cuando Cristo dice: las palabras que yo os he hablado son espíritu y son vida. Pero antes de decir eso, ha definido algo primero. Porque esta palabra, según dice él, que no es para la carne, ¿alguna vez usted se ha ido a dormir a una iglesia? Si es lo que hacen siempre. Aleluya. Gloria a Jesucristo. Porque a los santos discípulos estas palabras les ofendía constantemente, mayormente a Judas. Cada mensaje, cada acto que Jesús hacía, por ejemplo, el Jesús cuando se dejó tocar sus pies por una mujer, es una ofensa para Judas. Aleluya. Gloria a Jesús. Que el Señor abra su entendimiento esta noche. Que el Señor le haga ese milagro de entender el mensaje. Aleluya. Porque mucha gente se van a salvar. Usted que es madre, que es padre de una familia, sus ojos van a liberar a sus hijos. Ni siquiera necesita bendecirlos con los labios mentirosos. ¿Sí? Aleluya. La Biblia lo comprueba, hermano. La oración de la gente que sacan por radio es contado por maldición. Porque no es el evangelio. Las oraciones no es evangelio. Solo la palabra de Cristo es el evangelio. Por eso usted se tiene que sentirse bendecida, bendecido hoy con la palabra de Cristo. Aunque la carne, porque el Señor define dos cosas, que este mensaje es muy conocido de todos ustedes, que no es para la carne. Pero ¿qué está diciendo Jesús? Que este mensaje, que esta palabra no es para la carne. Cuando la Biblia habla de carne, no está hablando de pecar o de pecado. Por eso hay una palabra en la Biblia que dice: carne y sangre no qué, no heredará qué, el reino de Dios. Aleluya. Yo quisiera que comprendan este detalle, Porque aquí el Señor, este evangelio de Juan, es el evangelio de lo más alto que hay. Y tenemos que preguntar que esta palabra está apuntalando a ciertas personas que tienen que definir y tomar en serio lo que está diciendo Jesús. Porque las palabras que Él habló, que Él habla, no es para la carne. Quiere decir que no son para el tiempo presente. Aleluya. Por eso de alguna manera hay gente que tiene que ser vomitada del evangelio, y hay otras que tienen que ir liberadas de las cantinas, de la perdición, del pecado. Por eso estaba mencionando al principio, el que conoce el efecto del pecado sabe qué poder, cuál poder lo puede liberar. Aleluya. Ustedes saben que hay mucha gente, los ha perseguido el pecado, la muerte, y el lugar que los ha defendido, aunque ha tenido que ser un templo, pero no era que el templo tenía poder, sino porque ahí estaba la palabra de Dios, ha liberado a mucha gente de la muerte, de tantos peligros, de tanta enfermedad, de tanta persecución. Amén. Y son solo esas personas que entienden por un momento el poder de la palabra. Tenemos el vivo ejemplo también cuando Jesús estaba muriendo en la cruz. Es un pasaje muy conocido. Pero ¿qué es lo que estamos viendo ahí? Estamos viendo a un malhechor que se estaba muriendo, que se estaba yendo de esta vida a otra vida. Pero cuando el Cristo le dio la palabra o las palabras, hoy mismo estarás conmigo en el paraíso. Ahí marca literalmente que la palabra no iba para la carne que se estaba poniendo morado en la cruz, sino que porque ese mensaje estaba demostrando físicamente el cumplimiento de las palabras de Cristo Jesús, que no es para quitarle los moretes de la cara del perdido, sino que salvar el alma, porque no es para la carne, porque para la carne o la carne de nada aprovecha, dice. Como que si usted ya supiera de memoria el pasaje, pero lo que no sabías es el decreto del evangelio de Jesucristo. ¿Está entendiendo, hermano? ¿De verdad? Así que cuando usted se mira por el espejo, si él te haya dicho que eres fea o feo, si no es para componer la cara, si no es para que te arregle la nariz, porque no es para la carne, no es para este tiempo, es para el espíritu del ser humano que está caído. Aleluya. Por ejemplo, la experiencia que yo le comentaba, cuando me tocó vivir esa experiencia horrible, ahí no vale nada, nada. Ni el amigo, ni la mujer, ni los hijos, ni el dinero, ni buen carro. no vale nada.
1: Indica que el evangelio no es para la carne.
0: ¿Me están entendiendo? No es para su marido, porque no es para la carne. Aquí si me quedo mal con usted, entonces ¿para qué?
1: Pues para usted.
0: Pero no para su carne. Aleluya. Le repito, a este malhechor que estaba colgado en la cruz, ya no le importó bajarse de la cruz. Estaba demostrando que la carne de ese malhechor no le servía para nada, pero internamente estaba recibiendo la vida, estaba recibiendo la salvación de su espíritu, de su alma, dando a entender. Aleluya. Tal vez no sabe por qué lo estoy diciendo. Y si tengo que sacar a la luz las barbaridades que hace la iglesia, a usted le va a chocar. Por eso solo estoy hablando en ese término. Todo lo que la iglesia pretende en este tiempo, por ejemplo, estaba hablando yo a la iglesia este domingo. Los políticos del mundo están pensando cómo combatir el hambre. Claro, que los desnutridos padecen de hambre, pero los hombres que se quieren enriquecer están padeciendo de dinero. ¿Y cómo vamos a combatir eso para que ya no tengan ese deseo? En cambio, el evangelio está quitando todas esas basuras en el corazón del hombre cuando se entiende el verdadero significado del evangelio. Agregarle un poco más a ese buen deseo de poder saciar al pobre, al mundo de hoy. El problema es que ¿qué vamos a hacer con los cielos y la tierra que ya no produce? Una vez más el evangelio decreta y determina que el evangelio va en proyección del alma del hombre, no del estómago del hombre. Algunas caras las veo así, inconformes. Yo quisiera ir acerca de ti, decirte cara a cara lo que quieres, lo que estás pensando. ¿Te da tristeza que no te va a producir nada el evangelio? Pues busca la iglesia, la prosperidad, ahí vas a encontrar algo. Pero el Cristo no está ahí, porque sus palabras no es para la carne, porque la carne nada aprovecha, nada aprovecha. Aleluya. Ayer estaba viendo una noticia de mujeres. Solo para que les dé un poco, para que se pongan un poco rojas las mujeres. Estaban mostrando una piedra de, ¿cómo se llama la piedra esa cara? No sé. Diamante. Que vale 20 millones de dólares. Ay Dios. Aleluya. ¿Qué mujer podrá comprar ese diamante? Y ni siquiera para ponérsela, sino que solo para exhibición. ¿Me está entendiendo? qué lo estoy diciendo? Esa es la vana ilusión del mundo. Por eso el Señor proyectó un evangelio, no para los dedos, ni para ponerse el mejor tacuche del mundo. ¿Y por qué estará diciendo? Porque el Señor estará diciendo: vayan a preguntarse al rey de Inglaterra qué satisfacción hay en su corazón de tener ese trono de oro. De otros reinos, de árabes, de todo mundo. La carne jamás estará satisfecha. Por eso la palabra bendita de Cristo Jesús no es para bonitos ojos, bonitas manos, sino que para un corazón necesitado, un corazón agobiado, un corazón atado, y para ser liberado por el poder de esa palabra. ¿Alguien está entendiendo el mensaje? Así que usted tiene que olvidar de las ofertas evangélicas que hay en el mundo, porque el evangelio está proyectada para su alma. Si su alma está llena de vida, su ser está lleno de espíritu, usted es la persona más rica del mundo, porque tiene la mente bien clara, porque tienes el poder, el diamante que no tiene precio, que usted tiene. Cristo salva, Cristo libera de verdad. Aleluya. Qué fácil está el evangelio, hermano. Por eso la iglesia ha inventado risa. ¿Sí? Iglesia ha inventado ropaje de santos. Si la carne no tiene nada que ver aquí, hay que decirle a la carne, así como le dijeron a un hermano allá, que era un compañero mío cuando empezamos el evangelio. Pero antes de eso él iba a muchas visitas, visitaba mucho a la gente. Pero como la gente de allá, de donde soy, son todos pobres. Apenas le dan una taza de café a uno cuando los visita. Hasta ahí llega su riqueza. Y para el colmo, y el hermano cuando entró y cuando vio al hermano empezar a despachar una taza de café: yo no, hermana, por favor, yo no tomo café. Si no es para usted, le dijeron, si es para mi niño. Así dígale a la carne: esta palabra es dura. Si no es para usted, esta es para mi alma, esta es para mi vida, esta es para mi vida eterna. No es para su mujer, no es para su tío, no es para el gobierno, no es para el mundo, es para usted, es para usted, es para usted, es para usted,

Amén. Para usted, para su alma. Cuando en su alma hay vidas, vidas, no vidita mía, sino que vidas, vidas, vidas, vidas. Interpretemos vidas, vida en el trabajo, vida en la comida, vida en la calle, vida al nadar, vida al contemplar los cielos, vidas, vidas, vidas, vidas, vidas. Vida en la iglesia, vida en la alabanza, vida en el mensaje. Vidas, vidas, vidas, vidas, vidas. ¿Ya entendió qué es el evangelio? No son bonitas prédicas. Oh, qué bombazo. Tiznado están de los bombazos. Vidas, vidas, aleluya. ¿Cuántos están sintiendo vidas? En los ojos, en las orejas, en las pestañas, en los pelos. Si tiene o no tiene vida, vida, vida, vida, vidas, vidas, vidas. No son para la carne. Alabado sea su palabra. Bendita sea su gracia. ¿Alguien está sintiendo esa vida, esas vidas? Yo lo siento en mis manos, en mis pelos, en todo mi ser, porque no son mensajitos, no son textos, es vida, vida, vidas, vidas, vidas. Y dice, son espíritus. Lástima grande que muchas veces tenemos que caminar lejos para ir a la iglesia. Si no, estaríamos todos los días en la iglesia. ¿Por qué? Porque son vidas. No es religiosidad. No es. El Señor me ha ordenado a mí. Dígale a los cristianos que ya no me cuelguen en la cruz. Yo no quiero ver eso. No quiero ver eso. No quiero ver eso. Eso ya lo hice, ya lo hice, ya lo pagué una vez. Ya no quiero que me lo recuerden, dice el Señor. Yo quiero que sean libres. Yo quiero que sean libres. Que tengan vida. Y piden abundancia, dice el Señor. Aleluya. Si fuera canastadas, ¿cuántas canastas que llevaría usted esta noche? Las que necesita cada partícula de su cuerpo son palabras, son vidas, hermano querido. Por eso el poder de la palabra de Cristo Jesús sana toda enfermedad, sana toda dolencia, sana todo mal pensamiento, sana todo malo deseo, porque son vidas y son espíritus. Por eso el gozo de la iglesia no está en estas cosas. Iba a decir una mala palabra. ¿Cómo le llama la gente malcriada cuando están molestos? Estas babosadas, dicen.
Y esto es cierto. No son la que causa vida en la iglesia, la palabra de Dios. La palabra de Dios, la palabra de Dios, la palabra de Dios, la palabra de Dios, la palabra de Dios, la palabra de Dios. Perdona la malcriadez, pero esa es la verdad. Esa es la verdad, esa es la verdad, esa es la verdad, la verdad, la verdad, la verdad, la palabra. Aleluya. Aleluya. Si usted no entiende la palabra de Dios, usted le va adornando, adornando, adornando. Y cuando adornamos la palabra de Dios, ya no es la palabra de Dios. Porque ya está decretado por el mismo Cristo. Cuando terminó de su ministerio de predicar el mensaje de su Padre, no nos dejó una herencia tangible. Porque las cosas tangibles se pierden. Aleluya. Por ejemplo, hace 15 días un hermano me regaló un anillo y solo con bañarme se le cayó la piedra. Se pierde. Aleluya. Un pastor un día, desgraciado, digo yo, porque hay gente que son desgraciados, evangélicos, hermano. Yo no soy evangélico. Yo soy evangelio. No sé por qué se me está saliendo. Tal vez la palabra de Dios está invadiendo este lugar. Se me acercó el bandido, un reloj y hasta con su cajita. Hermano Gaspar, tengo el gusto de regalarte este reloj, que lo tengo por ahí, con su caja. Y cuando me doy cuenta que ya no tenía esta cosa, y a mí que era predicador y ungido, me dolió tanto la pobreza de este hombre. Pero como yo entiendo el evangelio, vaya que el evangelio no es cash. Son vidas, son espíritu. Habla su lengua, porque ese es el evangelio poderoso. ¿Me están entendiendo? No es para lucir una casa, buena cara, buen carro. Porque la carne puede estar en el lugar más lujoso. No quiere nada. Porque cuando la gente abunda en ropa, a veces, hermano, le llega el colmo de decir: no tengo que poner, porque no puedo combinar su ambiente en este momento. Hasta es mejor andar con una sola ropa, porque uno sabe, es lo único que tiene. Pero cuando tiene la vida de Dios metido en uno, es la expresión de la vida más grande. Porque el evangelio no es para la carne. La carne nada aprovecha. Por eso la carne no hay que vestirse de gloria.
Vista su alma de esa palabra bendita. Vista su espíritu. Llena su vida de esa palabra gloriosa. Porque la que enriquece todas las cosas, que usted no le encuentra vida. Porque hay muchos fracasos, si hablamos de matrimonio, porque siempre los predicadores crean, inventan cosas pura carne. Llévele flores a la doña. Y la doña, engañado por los predicadores, se siente emocionada por ese minuto. Es que no es para la carne, doñita. Si usted no ha recibido una palabra de Dios que transforma su corazón, usted sigue siendo la persona amargada día y noche. Pero cuando usted entiende el Evangelio de Jesucristo, que usted no tiene nada acá en este mundo, aunque tuviera toda la riqueza del mundo, es como que si no tuvieras nada, si no tienes la palabra de Dios. Pero si tienes la palabra de Dios, aleluya, hasta tus ojos se sonrían con el mundo. Aleluya. Todo tu ser embelleza a Guatemala. Aleluya. Porque a veces los cristianos, hermanos, da lástima que hay que impulsarlos con alabanza del mundo. Yo siempre le digo a la iglesia, en ese caso, mejor Andrea Bocelli. Es ciego y tiene bonita voz. ¿Para qué me llevo yo lo que el mundo tiene? Mi carne no tiene nada que ver con la alabanza de Dios. No es para mí los cantos, señores y señoras, es para el que está sentado en el trono y al Cordero. Sea la alabanza, sea la honra, la gloria, el honor, el poder, la majestad y toda potestad. Aleluya. Aleluya. Por eso, ¿cómo define usted una iglesia? La integridad de una iglesia de hoy. A mí me gusta ir ahí porque hay bonita gente. Gracias a Dios que el Evangelio no es bonita gente. No es una cultura alta. Son vidas y son espíritus. Porque cada vez que usted entra en la presencia de Dios, su rostro brilla, su rostro, aleluya, con una luz refulgente. Aleluya. ¿Sabe por qué lo dice Cristo de esa manera? Porque si se trata de carne, todo es carne. Si todo el mundo es carne, el mar está lleno de carne, la tierra está lleno de carnes, carne de hombre. Y a eso viene a la iglesia. Estás confundido. A la iglesia hay que ir por la palabra y palabras de vida. Vidas, vidas. Por eso no necesitamos de que a cada año nos recuerdan lo que Dios hizo, porque las palabras de Él son
Le repito, aún la encuentras en la comida. Amén. Aleluya. Algunos ni en la comida encuentran y se mueren por ganarse la comida. Así que, hermanos, esta es la inauguración de este retiro. Que tenemos que entender el mensaje. La personalidad del Evangelio de Jesucristo, este es. No son mensajitos. No son reuniones cristianas. Sino una palabra de vida. Palabras de vida y de vida eterna. Así que si alguien no tiene la vida en esta noche, yo lo invito a que venga a recibir esa vida, ese espíritu de vida. Aleluya. Hay muchas mujeres llenas de inseguridad en su corazón porque vea que en su marido no hay estabilidad. En todo sentido de la palabra. Y yo le digo, yo no le doy una esperanza que ese su marido algún día se va a componer. Porque si mientras su marido no hace suya de las palabras de vida, es por gusto confiar en él, aunque tenga economía buena. Porque el que da vida, el que da seguridad, es que cada persona tenga la palabra de Dios. Los hijos, las esposas, los esposos tengan la palabra propia de Dios. Y la única forma, la única manera, su miedo, su temor, sus zozobras se irán con el poder de esa palabra. Jesús. ¿Alguien podrá decir, al fin soy libre? ¿Alguien también va a decir, al fin entendí el Evangelio? Pero alguien podrá decir, al fin, no solo entendió, sino que al fin tengo el Evangelio. Tengo el Evangelio. Tengo el Evangelio de Jesucristo. Aleluya. Si usted entendió este mensaje, usted solo va a quedar esperando al Señor si viene mañana o si viene el otro año. Ya no importa, porque ya tenemos al Evangelio en nuestro corazón, en nuestra vida. Aleluya. Si hay duda en su corazón, yo la invito en esta noche a pasar al frente, porque es necesario que usted haga una decisión. No importa si tienes que salir, aunque sea un solo paso, eso indica que tú quieres encontrarte con esa palabra de vida. Porque si no, usted va a seguir cargando. Va a seguir buscando un evangelio. Y el evangelio real y verdadero es este que acabas de oír, que está en la Biblia, la palabra de Dios. Le voy a dar tiempo a los que quieren hacer un contacto con esa palabra. Nada más un acto de fe, para que esa palabra viviente, ese evangelio viviente, empieza a formar en usted una imagen poderosa, una imagen perfecta a la estatura de Cristo Jesús. Venga creyendo, venga confiando, venga
abriendo su corazón, llenándote de esta palabra. Así es, pon su confianza en esa palabra. La palabra de Cristo Jesús no es comida ni bebida. Aleluya, porque no es para el cuerpo, no es para la carne, no es para los placeres, no es para lucirse en este mundo. Es el evangelio de Dios para sus hijos, porque Él es el Padre.

que me están oyendo por la radio, Señor, en este momento, Padre Santo, yo te pido que esta palabra revibra el corazón incrédulo de cada hombre, de cada mujer, de cada joven, de cada señorita, de cada familia, en el nombre poderoso de Cristo Jesús. Yo te pido, Dios eterno, yo te pido, Dios bendito, que levante el corazón de esta gente, levante el ánimo de esta gente con esa palabra viviente, con ese mensaje poderoso, Señor. El mensaje de redención, el mensaje de la transformación. Padre, transforma nuestro ser, transforma cada vida. Si hay pecado, Señor, desarraiga de su ser, de sus huesos, de su mente, Padre, en el nombre de Cristo Jesús, por tu palabra bendita, Señor, arranca los deseos pecaminosos que hay en cada corazón, en cada mente. Desarraigamos, arrancamos, arruinamos todo poder maligno en cada mente, en cada corazón, en cada ser. Padre, yo te pido que en este momento tu palabra, Señor, tenga cabida en cada corazón, en cada mente, en cada ojo, en cada labio, Señor, de estos creyentes. Y si hay alguien que por primera vez, Señor, ha venido a entregar su corazón a ti, límpialo, Señor, por la sangre de Jesucristo, tu Hijo amado. Sálvalo de las garras del infierno, Señor. Aleja las tinieblas, aleja el poder maligno sobre tu pueblo, sobre el joven, sobre la señorita, sobre el hombre, sobre la mujer, sobre nuestra nación, Señor. Te pido en esta noche, Dios mío, que hagas la obra milagrosa, la obra misteriosa que solo tú lo puedes hacer, Señor. Que cada mano, que cada pie sean liberados, Padre, en el nombre poderoso de Cristo Jesús. Te lo pido en esta noche, Señor. Gracias te doy por tu santa y bendita palabra, y gracias te doy, Señor, por tomarme en cuenta para compartir y repetir tus palabras maravillosas, en el nombre poderoso de Cristo Jesús. Gracias, Señor. Que cada partícula de cada ser de los hombres empiecen a ser transformado, transferido por tu palabra, Señor. Señor, ten piedad de nosotros, ten misericordia de nosotros. Levanta nuestra moral, levanta nuestro espíritu, Señor. Toda obra carnal que ha hecho que el evangelio no edifique en nosotros, pero que hoy hemos entendido y hemos oído tu palabra, y en el nombre poderoso de Cristo Jesús se efectuó el milagro de salvación, de redención, de limpieza, de liberación en cada corazón. En el nombre poderoso de Cristo Jesús, si hay enfermedad maligna, Señor, desarraiga en el nombre poderoso de Cristo Jesús. Confirme tu palabra hoy, Señor, con señales y prodigios para gloria de tu santísimo nombre, Padre. Gracias, mi Dios. Gracias, mi Padre. Oh, gracias, Jesús. Gracias. Kima sohalaya sokatakamara basoa. Ira baba sohalama ki. Si baba ya ki basaba ki. Te amamos, Señor. Te amamos. Te amamos. Te amamos. Le pido que levante su mirada al cielo y beba de la palabra de Cristo Jesús. Beba de su palabra, beba de su evangelio,

y que de aquí en adelante empieza otra etapa de su vida, una etapa nueva, una etapa nunca visto en su corazón, en su hogar, en su trabajo, en todo lo que has emprendido a hacer. Esta será la nueva etapa que vas a disfrutarlo, a verlo, que sí, en verdad Dios es un Dios espíritu. Su palabra son vidas y son espíritu. Gracias, oh Dios. Eso. Oh, Samaya, aquí, oh, Samaya. Gracias, Señor.

Gracias, Señor. Gracias, Padre. Gracias, bendito Dios. Bendito Padre. Jesús. Sigue levantando sus manos. Que sea derramado sobre su vida la gracia y la misericordia, la bondad del Dios vivo, el Dios glorioso y majestuoso. Aleluya. Aleluya. Jesús. Bendito tu nombre. Bendita tu gracia, mi Señor. Gracias. Quiere decir que hoy sí hay una esperanza viva para usted, porque no es para la carne de la promesa, es para tu vida. Y la vida está en el alma y en el espíritu del ser. Gracias, Dios. Gracias, Señor Jesús.

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Aleluya, aleluya, aleluya, al que salvó mi alma. Ya tú sabes que Cristo viene. Ese es el gozo de todo cristiano, que Cristo viene. Amén. ¿Cuántos saben que ese es el gozo de los gozos y de los gozos? Que es la venida de Cristo Jesús. No son otras cosas, no son otros eventos, no son otros poderes, no son otras maravillas. Es la venida de Cristo Jesús. Es el clímax de la expresión del Evangelio que Cristo nos ha dado. Amén. Vamos a cantar.

Porque todo lo que vemos hoy se acabará, sea buena o mala, se acabará. Aparecerá una nueva era donde Cristo será el Rey de Reyes, Señor de Señores. Y usted será su reina, su iglesia, su amada esposa. Amén.

0: Aleluya. ¿Cuántos les gustó las palabras, las letras del himno? Aleluya. No hay cosa más hermosa cuando un niño es envuelto en la palabra de Dios. Porque todos nosotros nacimos en un mundo invadido de muchas cosas. Y todavía en la iglesia le ponen objetos, animalitos, inanimados para los niños. Nosotros tenemos un Dios real porque nuestra alma es real. Esta es una plegaria del niño. Dice: oh Padre Celestial, necesito de ti, que soy un niño, acuérdate de mí.
1: Porque Dios trajo paz y gozo a la iglesia. Es la primera palabra que Jesús dijo al resucitar: paz a vosotros. Porque usted no se imagina cuánto vale la paz. Eso no tiene precio. Pero tú lo tienes por Jesucristo.

0: Hallelujah.
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0: Ya establecido la noche y el día, Job decía: cuando era de noche, quisiera que fuera de día, porque no podía dormir. Y cuando era de día, quisiera que fuera de noche, porque no podía vivir de día. No había día, no había noche para Job. Y a nosotros, y a todos nosotros, nos toca en la vida un momento de soledad. Yo creo que el Espíritu Santo está poniendo un canto para que nosotros podamos ser dirigidos ante la presencia de Dios, para poder mitigar nuestra sed, la sed de nuestra alma, a través de un canto. Amén.

0: Un fuerte aplauso a aquel que nos oye siempre. A aquel que siempre está dispuesto a escucharnos, a ayudarnos y a levantarnos.
1: Por eso mi corazón quiere gritar. Quiere gritar de gratitud. Porque tú has redimido mi alma. Oh, amor de Dios. Oh, aleluya.

0: Aleluya.
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Hace poco, unos 15 días atrás, sentí el deseo de que las voces de las mujeres se escucharan a través de los cantos. Lo vamos a hacer con la idea de preservar la alabanza en el nombre glorioso de nuestro Padre Majestuoso. Dedicamos estas alabanzas, estos himnos

Jesús dice, si alguno tiene sed, venga a mí y beba. El que cree, como dice la Escritura, de su interior correrán

اسمه هستان هللويا. Qué bueno es que se cumpla literalmente con nosotros lo que la Biblia dice: si tu padre, si tu madre te dejaran, con todo yo Jehová te recogeré. Dice, tenemos una esperanza muy linda porque tenemos un Padre celestial, y si le pedimos algo con todo nuestro corazón, Él siempre está dispuesto a contestar, a responder nuestras necesidades. Aleluya. Yo soy un niño muy feliz. Cuando fue contestado por el padre, ahora el niño es muy feliz. A ver, vamos a escuchar ese canto maravilloso.

Gracias, Padre Celestial, porque en nuestros corazones hay gratitud y por ello te damos gracias por permitirnos alabarte.

0: ¿Dónde están los músicos? Quiero cantar un coro con ustedes así. Así. Pero este coro es un poco tradicionalón. Pero tiene sentido. En las manos del Espíritu todo es bueno. ¿Sabe qué coro?
1: Yo me gozo lunes, yo me gozo martes, yo me gozo miércoles. Yo me gozo jueves, sábado también. Al llegar domingo sigo con el gozo y saben por qué. Porque tengo a Cristo que me da la dicha de gozarme en Él. Yo me gozo lunes, yo me gozo martes, yo me gozo miércoles. Yo me gozo jueves, yo me gozo viernes. Al llegar domingo sigo con el gozo. ¿Y saben por qué? Porque tengo

Esperen, esperen un momento. Tenemos que confesar que todos los días de la semana sea de bendición para usted. Ojalá que nunca se llegue a escuchar que este fue mal día para usted. Yo estuve negociando un tiempo. Cuando llegábamos al hospedaje, los compañeros siempre: "Ay, estuve mal, muchacho." Sí, decía yo, pero dentro de mí era solo acompañarle en sus desgracias, porque verdaderamente nunca fue en mi vida un fracaso, nunca, nunca. Para mí esos días eran toda la semana de venta. Y así que yo me gozo.

momento. Yo las quiero, yo las quiero ayudar con un pensamiento. Imagine usted una gran canasta llevado del brazo y llenarlas. Porque con esa canastada de bendición, yo me gozo lunes, yo me gozo martes, yo me gozo miércoles, yo me gozo jueves. Ya se te llenó esto. ¿Y saben por qué? Porque tengo a Cristo que me da la dicha. ¿Cuántos lo creen? ¿Cuántos están creyendo? Pero no se tira la canasta, reténgala ahí, reténgala. Yo me gozo lunes, yo me gozo miércoles, yo me gozo.

0: El Señor está poniendo en mi corazón recordarles algo que aunque el mundo lo ha puesto, tal vez debido a que en el corazón de la mujer siempre ha esperado algún elogio. Y sabemos que hoy es 10 de mayo, ¿verdad? Pero qué mejor regalo es encontrarse con el amado verdadero. Y que en verdad, Él está en este lugar para ubicarle en su lugar. Es el único caballero que pone a las mujeres en su lugar y las vista de gozo, de alegría y de paz en este tu día, madre. En esta tu noche, madre querida, que la gloria del Dios omnipotente esté sobre tu cabeza desde ahora y para siempre. Recíbela. De parte del Señor Jesucristo. Se me viene un pensamiento, ¿por qué el Señor tuvo que escoger a una mujer para nacer de ella? Porque es tanta la misericordia y tanta es la torpeza de la mujer. Por eso la quiere redimir dándole este honor. Honor celestial, honor eterno y honor de mujer y de madre. Levante su cabeza bien en alto y decirle: Señor, gracias porque te has acordado de mí. Y dile también que no me arrepiento de haberme hecho mujer. Decirle: estoy agradecida contigo, mi Padre, mi Padre celestial. Tú sabes lo que haces. Me has hecho favorecida. Dígale. Siéntase dichosa de ser una madre, de ser una mujer.
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Amen.

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Así que hermanos, si el Hijo os libertare, seréis verdaderamente libres.

0: El que es, el que era y el que ha de venir.
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3: Como una apelación sobre su alma, usted va a cantar con el canto Tú me conoces, tú me conoces. Amén. Usted va a decirle al Señor: Señor, tú me conoces. No puedo ocultarme, no puedo esconderme. Aquí estoy porque tú me creaste antes que el mundo fuera. Amén. Vamos a dejar el tiempo.

0: Es el nombre que ha sido dado a los hombres en quien podemos ser salvos. Aleluya. Gloria a Dios.
1: Por eso nos aferramos a tu palabra y tomados todos de las manos corremos en pos de ti, para que cuando tú vengas podamos gloriarnos de que lo hemos conocido.

0: será como huerto de riego y nunca más tendrán dolor. Bendito sea Jehová, el Dios de Israel, por los siglos de los siglos. Amén y amén.
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No sé si alguna vez lo hemos cantado este himno, ya es un himno que tiene tanto tiempo de guardarlo por ahí, pero hoy me dieron ganas de interpretar aquí con las hermanas. Amén. Oh Padre mío, tan exaltado sea tu nombre, o es tu nombre, pero eso es lo que dice el himno.

0: Aleluya. Diciendo a todo el mundo que Él lo llena todo. ¿Cuántos sienten y creen que eso es así?
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Denle un fuerte aplauso al Señor en esta noche. Aleluya, aleluya. Y Jehová dijo a Moisés: di a mi pueblo que marche. Iglesia de Cristo, no temáis, porque vuestro Dios va delante.

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Como una apelación sobre su alma, usted va a cantar con el canto, tú me conoces, tú me conoces. Amén. Usted va a decirle al Señor: Señor, tú me conoces. No puedo ocultarme, no puedo esconderme. Aquí estoy porque tú me creaste antes que el mundo fuera. Amén. Vamos a dejar el tiempo.

que Dios trajo paz y gozo a la iglesia. Es la primera palabra que Jesús dijo al resucitar: paz a vosotros. Porque usted no imagina, no se imagina cuánto vale la paz. Eso no tiene precio. Pero tú lo tienes por Jesucristo.

0: Aleluya.
1: 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Bendiciones.
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Gracias te doy.

desde la eternidad y hasta la eternidad, y diga todo el pueblo:

0: porque tu adoración por siempre estará en todos los confines de tu creación.
1: Nuestra luz, Jehová es nuestra salvación. Dice, ¿de quién temeré? Jehová es la fortaleza, porque Jehová es la fortaleza de mi vida. Amén.

por nosotros. Él nos defenderá. Él nos librará de toda guerra, de toda violencia. Amén.

¿Cuántos tienen fe de que esto es verdad? ¿Esto es por la fe? ¿Esto es por la fe? Y lo que tú crees que lo que Dios puede hacer.

El mismo vino a salvarnos. El mismo vino a liberarnos. El mismo viene a llevarnos. Es por ello que cantamos con gozo y con toda libertad, porque Él ha sido.

0: reflejado en nuestro caminar, la cual nos conduce cada día hacia ti.
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grande como tú, oh Jehová. Este es un poco moderado. Todavía ya puede menearse, ya puede. Rey grande como tú, oh Jehová.

el corazón. Gloria a Jesús. Amén. No me canso de amarte. Ándale pues. A ver cómo nos va. ¿Ya está cansado? Para nada, digo, para nada. Aleluya. Yo recibí todos estos coros, pero como no sé de música, por eso estoy tarareando un poco aquí. No me canso de amarte.

tan a gusto con mi Jesús? ¿Cuántos se sienten tan a gusto con el Señor? ¿Seguro? ¿Seguro?

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gloria a Jesús. Aleluya. Esa es su bondad tierna. Esa es su ternura. Amén. Ni siquiera perdonó a dos sacerdotes que entraron ni siquiera a pecar, a oficiar, y los mató. Por eso hoy tenemos un Salvador tierno, es su bondad nunca cesará. Gracias a esa bondad. Amén. Bienvenidos a la fiesta de Jesús. Aleluya. Prepare su corazón porque esta es una fiesta

Dame Jesús. Cantadle con gozo al Dios de

Cuando veo tus cielos, obra de tus dedos, la luna y las estrellas que tú formaste, digo, ¿qué es el hombre para que tengas de él memoria? ¿Y el hijo del hombre para que lo visites? Oh Jehová, Señor nuestro, cuán grande es tu nombre en toda la tierra.

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9: Amén. Aleluya.

Alléluia. Verdaderamente nuestra vida, si Cristo no tiene compasión de nosotros, nadie nos puede lavar nuestros pecados. Y el Señor, por su grande amor, por iniciativa propia, hizo que nuestros pecados, nuestra vida fuera limpiada en las aguas de la vida. Ha sido un verdadero gozo, hermanos, poder ver una etapa más del caminar de la iglesia. Los hombres siempre quieren mantener al niño en un estado de inconsciencia, pero nosotros, el Espíritu Santo, dice y hace que los niños también estén en esa medida de vida, expresando a un Dios sumamente poderoso.

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4: Dice que le debemos entregar nuestra vida al Señor. Levanta tus manos delante del Señor. Entrégale tu corazón.

Jesús.

tú has sido mi roca, mi alto refugio, Dios. Escudo mío en tiempo de aflicción, has sido tú, oh Jehová, Dios de los ejércitos.

0: Dicen amén, pueblo de Dios. Aleluya.
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Gracias a Dios, aleluya. Así es nuestro Padre, ¿verdad, jóvenes? Él nunca nos ha dejado en todo tiempo, en todo momento, y por eso le cantamos con todo nuestro corazón: bienvenido al reino de Jesús. Este sí es una expresión directamente de niños. Creo que es la insinuación del Espíritu a los niños. Dios nos ha tomado en cuenta desde niños, desde que fuimos formados en el vientre de nuestra madre, y tiene un reino que rige la vida desde la niñez. Aleluya.

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Es el nombre que ha sido dado a los hombres en quien podemos ser salvos. Aleluya. Gloria a Dios.

Gracias, Padre Celestial, porque en nuestros corazones hay gratitud y por ello te damos gracias por permitirnos

Non la passe. Aleluya. Yo tengo un Dios. Bueno, ahora dejamos.

Bienvenidos todos a esta magna reunión, porque el Señor es nuestro Rey, nuestro Dios, nuestro Redentor. Aleluya. Vamos a orar todos dando gracias por el privilegio que Él nos concede de estar vivos y tener ese corazón que ama a Dios. Y creo que ese es el corazón que va a ser salvo y salvados por siempre. Vamos a orar todos creyendo que el Señor nos va a hablar esta noche. ¿Cuántos vienen con una esperanza de que hay una palabra para su vida, para su alma? Creyendo entonces, orando en esta hora, en nombre de Cristo Jesús, para que nuestro corazón sea llenado y que comprendamos también el mensaje. Yo sé que no es la primera vez que estamos escuchando un mensaje. Estamos saturados, llenos de evangelios. Pero deseamos esta noche que el evangelio de Jesucristo aparezca de nuevo en medio de nosotros, y que veamos una diferencia y que sintamos el cambio en nuestro corazón por esa palabra. Vamos a orar todos dando gracias a Dios por este evangelio glorioso. Padre, gracias por el privilegio que tú nos concedes de estar vivos y de estar delante de tu presencia, y que este lugar, Señor, sea limpiado con tu presencia. Disipa las tinieblas, la maldad, Señor. Que tu gloria, oh Dios, llena este lugar. Que cada corazón sea llenado de tu palabra. Señor, ilumina nuestro rostro. Señor, llena nuestras vidas con tu palabra poderosa. Señor, quita todo viento de doctrina que está esparcido en toda Guatemala hoy. En el nombre de Jesucristo, sujetamos toda palabra falsa, Señor. Y que nuestra boca, Señor, se llena de verdad, de la palabra de verdad, de tu evangelio verdadero. Y que cada corazón sea limpiado, sea, Señor, librado, purificado. Y que muchos pecados también sean limpiados y perdonados. Te lo pedimos, oh Dios, en el nombre maravilloso de Jesucristo, tu Hijo amado, que es nuestro Redentor, nuestro Salvador y nuestro Maestro para esta noche. En el nombre de Jesús, gracias, Padre. Aleluya. Amén. ¿Cuántos le damos la bienvenida al Señor en esta reunión? Amén. Que Dios nos haga el milagro de que vivamos un momento como que si Cristo estuviera hoy en vivo, en persona, en medio de nosotros. Amén. ¿Cuántos quisieran haber vivido en el tiempo cuando vino Jesús como hombre en la tierra? Amén. Pero para mí era difícil vivir ese tiempo, aunque fuera este día, porque somos incrédulos, porque nosotros nos guiamos por apariencias humanas. Ahora tenemos mucho más nosotros confianza en la palabra de Dios, porque sabemos hay dos razones por lo cual creemos que ese Cristo no solamente existe, sino que vive. Amén. Dos razones. La primera razón es que hay una nación que se llama Israel. ¿Cuántos creen de esa nación? Y si Israel existe, es porque Cristo en realidad vino a la tierra. Amén. Bueno. Y otra razón también por lo cual creemos firmemente que Jesucristo está vivo y que es real su evangelio, es porque el mundo está celebrando su muerte en este mismo día, en esta misma semana. Amén.
Y la razón más importante es que nosotros creemos en Él y confiamos en su palabra. Amén. Así que usted puede aplaudir, gritar, brincar, danzar, silbar, lo que pueda usted hacer por la realidad del Evangelio. Aleluya. Pues tenemos el privilegio de presentarles el mensaje, amados hermanos, en esta noche, los que van a estar escuchando por radio y los que van a ver de alguna manera lo que se va a grabar. Pero no vamos a ver algo, sino que vamos a escuchar algo importante. Venimos con un mensaje bien definido. Amén. Solamente le vamos a pedir al Señor que nos ayude a poder interpretarla correctamente y que usted también tenga un corazón puro donde esta palabra puede caber. Amén. Pero antes de leer la palabra, yo les voy a decir algo más. Yo creo que cada uno de nosotros venimos con una batalla, con una lucha diferente. Amén. La batalla mía es diferente. Esta es mi batalla. ¿Qué tengo que yo ir a hacer aquí si yo vivo predicando siempre el Evangelio? Vivo ocupado predicando el Evangelio. Y meterme en medio de una fiesta religiosa es lo más difícil. Hablarle de Dios o de Cristo a la gente que supuestamente están lleno del conocimiento, entonces para mí eso es una batalla terrible. Tal vez la batalla suya es dinero o es tiempo, eso no es mucho problema. El problema mayor que es cómo hacer nosotros compenetrarnos dentro de tanta información distorsionada del Evangelio. Pero la Biblia registra pasajes claras, definitivas, para mostrar al Evangelio o el Evangelio de Jesucristo. Y una de las definiciones del Evangelio, ahí es donde vamos a partir hoy con unos temas bien sencillas, pero son más esenciales que cualquier otro mensaje que podría ser profunda para otras personas. Pero el Evangelio nunca deja de ser sencilla, pero profundo. Porque lo más difícil para entender este Evangelio es la personalidad de este Evangelio. Para mí lo más difícil. Difícil porque el mundo de hoy casi se está uniendo todas las opiniones. La opinión religiosa y política se está uniendo, casi se escucha igual. Por eso los hombres que se están lanzando para querer hacer un gobierno siempre está apuntalando hacia lo mismo que la religión. Pero la palabra de Cristo es la que vale. Y por eso el Señor es categórico en decir estas palabras que les voy a leer en este momento. Y el capítulo 6 del Evangelio de Juan el apóstol. Aleluya. En el versículo 63 y 64. Aleluya. Bueno, si usted quiere que leamos desde el 60, sería importante, porque el Señor también
presentía algo de la cara de la gente, percibía algo de la cara de la gente. Amén. Y lo que percibía Jesús de la cara de la gente, que se ofendían de sus palabras. Pero cuando Él dice de las palabras, no son palabras ni siquiera de Él mismo, sino que tenía que interpretar el Evangelio del Padre para la humanidad. Porque este proyecto, amado hermano, es un proyecto totalmente diferente de lo que muchas veces nosotros creemos que es el Evangelio. Si usted tiene el deseo de escuchar el mensaje, yo creo que lo va a entender a la luz de lo escrito. Amén. Ahora, si viene a distraerse, usted se va a ir perdido o confundido. Pero ¿cuántos vienen a salvarse hoy? Porque la salvación no solo es dejar de chupar o fumar y otros pecados. Si fuera eso nuestro pecado, qué fácil sería. Pero nuestra lucha es terrible. Espero que su mente sea abierta hoy por el mismo poder de la palabra de Dios. Amén. Jesús miraba en la cara de la gente la burla, la ofensa de este mensaje. Y de seguro que también usted se va a ofender conmigo, pero yo estoy seguro también, amén, de la misma manera que Cristo, aunque no tengo ninguna comparación con Él, pero yo siento que me ha dado un corazón de creer lo que Él ha enseñado en su palabra. Y espero que todos los que estamos acá reunidos tengamos esa percepción del Evangelio de Jesucristo. Amén. Porque hay que percibir el mensaje del Evangelio de Jesucristo. Porque no todo lo que menciona el nombre de Dios es el Evangelio. No todo lo que habla de Dios es el Evangelio de Cristo Jesús. Porque en este pasaje está describido la personalidad del Evangelio. No de los evangélicos, del Evangelio. Si usted quiere tener el Evangelio de Cristo, usted va a dejar de ser evangélico, sino que se va a convertir en el Evangelio de Cristo Jesús viviente. Un Evangelio viviente caminando en las calles, aunque estén llenas de violencia las calles de Guatemala, usted es el Evangelio de Jesucristo, el Evangelio viviente en este mundo. Amén. Dice: al oírlas, muchos de sus discípulos dijeron: dura es esta palabra, ¿quién la puede oír? Sabiendo Jesús en sí mismo que sus discípulos murmuraban de esto, les dijo: ¿esto os ofende? Y está hablando de sus discípulos. Siempre la gente creyente, los evangélicos, son los que se ofenden. Los borrachitos andan buscando salvación. Amén. Ojalá que nadie se ofenda en esta noche, sino que siente usted la necesidad de una salvación tan grande. Entonces el Señor eleva todavía su mensaje. Pues que si vierais al Hijo del Hombre subir a donde estaba primero. Es un mensaje elevado. Pero después describe la descripción o la personalidad de su mensaje. Dice: el Espíritu es el que da vida, la carne para nada aprovecha. Las palabras que yo os he hablado son espíritu y son vida. Pero hay algunos de vosotros que no creen.

Graciosamente. Qué bueno. Qué hermoso que hay gente que están esperando el mensaje. Bueno, ya que tiene esa iniciativa, eso tampoco significa o quiere decir que usted tiene el conocimiento del mensaje. Y creo que ese es el favor que Dios nos va a revelar esta noche. Ese deseo que usted tiene de esta reunión, pero el Señor, que es tan rico en misericordia, porque es un Dios de verdad, un Dios que se mueve de una manera diferente y tiene un trazo muy diferente de su evangelio, de su mensaje. Y eso es lo que nosotros tenemos que entender. Yo, como hombre, de alguna manera he experimentado en mi vida lo que es el pecado. Aunque nunca supuestamente me hundí en el pecado, pero hace 2 años atrás, si no me equivoco, el Señor me dio una experiencia similar al de David. Porque David describió la muerte de Jesús. Es increíble, o es difícil entender cómo David, porque no es una profecía que estaba dando David acerca de la muerte de Jesús. Una cosa es que te revelan algo en palabra, y otra cosa es vivir la muerte y que queda como una profecía, sin que es profecía, sino una vivencia en el momento. Amén. Entonces, no sé si alguien tendrá una experiencia similar al que yo tuve, porque experiencia de pecar es diferente. Qué fácil es llorar, pedir perdón y que haya una administración y uno va lleno del perdón de Dios. Pero que la experiencia de experimentar la muerte en vida, eso era horrible para mí. Entendí que es morir, pero solo que con un cuerpo vivo, un muerto andante. Así que para eso el mensaje de hoy nos lleva a una profundidad, a una definición del evangelio. Porque es tiempo ya que la iglesia tiene que conocer el evangelio, no solo oírlo. Yo creo que esta iglesia ya ha escuchado algo de ese evangelio. Y hoy el Señor va a confirmar, nos va a elevar un poco más el conocimiento. Porque el que conoce el pecado, el que es como conocer la muerte. Amén. Le cuento que yo viví por lo menos casi un año entero caminando, predicando, pero como que si no estuviera entre la gente. Amén. Mis ojos se hundieron de lágrimas, lloraba solo, no podía comer. Es una experiencia horrible. Yo creo que ninguno de ustedes ha experimentado eso. Lloraba solo. Solo que Dios me ayudó que pude dormir. Si no hubiera dormido, saber qué me hubiera pasado.

Pero solo al levantarme cada mañana, como que la muerte me transportaba inmediatamente a otra esfera. Por eso el Señor, cuando predicaba el Evangelio en la tierra, tuvo que definir en ciertos puntos, solo que nosotros estamos siendo confundidos, distraídos de tanta manera de exponer el Evangelio o con otros intereses. Pero usted tiene que saber que el único interés que Dios tiene de nosotros es que nos salvemos de este mundo perdido. ¿Cuántos le aplauden en esta noche? El único interés de Dios, el único objetivo de Dios de este evangelio, es que nos salvemos de esa horrenda muerte. Imagínense, uno vivo, el único poder que yo tenía era que todavía tenía aliento, todavía podía comer, todavía podía hablar, todavía podía caminar, pero mi alma, mi espíritu estaba en la otra esfera. Entonces entendía David por qué experimentó la muerte. En cambio Jesús, eso sí que murió con cuerpo, y solo él pudo hacer eso, resucitar con cuerpo y alma y espíritu. Y de esa muerte, y de ese peligro, y de esa condenación, Dios quiere salvar a la humanidad, al creyente. Por eso yo quisiera que entendamos de una vez para siempre que la descripción de la personalidad del evangelio, según lo define Cristo Jesús, según dice él, las palabras. Cuando Jesús dice las palabras, no dijo mi predicación, mi mensaje, porque de alguna manera la gente lo critican a uno con sus palabras, como que si fuera la opinión de uno. Aleluya. Gloria a Dios. Por ejemplo, si usted es guatemalteco, si fuera jugador, y si fuera a Brasil, ¿cómo lo mirarían? ¿Lo contratarían para jugar ahí? Esa es la desgracia que tenemos en cuanto a fútbol. Pero en cuanto al evangelio también nos mira igual la gente. ¿Qué vamos a decir? ¿Qué vamos a enseñar? Amén. Vaya que usted está de milagro aquí, porque hay gente que me han criticado a mí. ¿Quién es ese Gaspar? Aquel hermanito que canta sus coritos, me dice. Ahora lo digo con tanta valentía porque eso no me rebaja, pero la opinión de la gente opaca el poder del evangelio por la imagen de un hombre. Por eso aquí no promovemos imagen. Lo que sobresale en nuestra reunión es la bendita palabra de nuestro Señor Jesucristo, que no es guatemalteca, ni es chapín, ni es romana, ni es judía, sino que proviene de lo alto, porque para eso nuestro Señor dijo una palabra interesante. Lo estoy diciendo porque el Cristo dice por las palabras. Ese es mensaje de Gaspar.
Hay unos pastores que me dicen, esa es la opinión de Gaspar, que adora a las flores, a los ríos, a los volcanes. Jamás, jamás, jamás lo he hecho ni lo haré. Jamás. Lo único que yo tengo, que tengo bonitos ojos, que aprecia las flores, porque veo en la creación la bondad y el poder de ese Dios en quien le estoy predicando esta noche. Por eso este mensaje no es opinión de una misión, no es una opinión de un ministerio, es la revelación del ministerio de Jesucristo en la tierra. Porque cuando Jesús estaba diciendo esas, las palabras que yo os he hablado, como no le ponían atención, por eso decía las palabras. Aleluya. Así como nos decían a nosotros cuando éramos niños, cuídense muchachos, les decían. Eso es toda la recomendación. Aquí hasta los tipos de condones enseñan y ni aprende uno. Perdón esa palabra, pero tengo que decirlo. ¿Sí? Es decir, que el pecado está tan abierto, televisado, anunciado, y el Cristo tiene un mensaje tan sencillo, pero que la esencia, la definición del poder o del contenido o de la personalidad de su palabra o de su mensaje o de su evangelio. Antes de que escuche usted más de lo que voy a decir, usted se atreve a decir hoy y a proclamar a viva voz: bendito evangelio de Jesucristo. Dígalo con todas sus fuerzas: bendito evangelio de Jesucristo, que hoy nos va a traer salvación, salvación de verdad, salvación poderosa. Aleluya. Aleluya. Gloria a Dios. Gloria a Dios. Eso fueron las palabras de Cristo, las palabras que os he hablado, como que si el Señor ya había terminado de hablar cuando reveló que las palabras que había hablado son espíritu y son vida. No dijo es espíritu, es vida, son espíritu y son vida. Por eso nosotros, cuando estamos bajo esa palabra, cada palabra que viene a nuestra vida, a nuestra mente, a nuestro corazón, empiece a formar un ser glorioso dentro de nosotros, que va formando una imagen a la imagen del mismo Cristo Jesús. ¿Por qué? Porque son espíritu. No es un espíritu, son espíritu. Usted todavía no entiende eso. Por eso hay muchas cosas que el evangelio
o que la iglesia demanda hoy, los que hablan de matrimonio, los que hablan de la sexualidad en las iglesias, no saben nada de lo que es la palabra espíritus, porque no es una motivación humana. Por ejemplo, yo he concluido creyendo y sintiendo, y confirmo con la misma Biblia, cuando en verdad uno ama porque se nos pide amor, y hemos dado amor, pero solo amor de ojos. ¿Por qué? Porque nunca hemos entendido que el evangelio, las palabras del evangelio son espíritus. Por eso para mí hasta una sobada, una palmada que lleva un mensaje de Cristo Jesús libera, libera, engrandece a la persona. ¿Cuántos quieren ser libres de toda la maldad, de todo poder negativo esta noche? Porque las palabras de Cristo Jesús son espíritus. Aleluya. Por eso hay ojos que matan, hay ojos que maldicen sin maldecir. Así como dice la canción de un cantante, estoy odiando sin odiar, dice. Aleluya, dicen los hermanos. ¿Será cierto eso o es cierto? ¿Es cierto? Tus ojos como odian, y creyendo que no odias, porque estás lleno de oscuridad del mundo. Por eso tenemos que estar llenos de la palabra de Dios para poder bendecir. Hermano, por ejemplo, a mí me chocan los políticos a veces. Por ejemplo, paso por Escuintla, por Santa Lucía, y hay un alcalde, un gobernador, no sé qué es lo que quiere el Señor. Que Dios bendiga a los Escuintle, decía. Lo que quiere este señor es que quiere sentarse en un despacho para hacer su dinero. Eso, oscuridad, eso es tinieblas. Pero cuando en verdad Dios bendice a Guatemala y lo dice de la boca del Espíritu de Dios, de verdad Guatemala es bendita, su gente es bendita, porque sale de un corazón lleno de la bondad de Dios, lleno del poder de Dios. ¿Me están entendiendo lo que estoy diciendo? Por eso las palabras de Cristo Jesús no son palabras religiosas. Por eso dice las palabras. Si te digo, hola amor, en verdad eres mi amor. No escuche la voz de Gaspar Zapalú. Escúchalo como si Cristo te hubiera dicho hoy: hola mi amor. Aleluya, aleluya. Porque son espíritu y son vida, que forma, que transforma la imagen. ¿Me están entendiendo? Por eso usted no necesita estar abrazado todo el día con su mujer. Mi amor, mi linda. Con una palabra lleno de la palabra del corazón del Dios vivo, del Evangelio de Jesucristo. Tus ojos bendicen, tu boca bendice, tu mirada bendice, tu entrada bendice, porque son vida. Son vida, son espíritu.
Aleluya. ¿Cuántos están sintiendo esa palabra de vida, esa palabra de espíritu que está ministrando, liberando? Esa mirada de amargura. Aleluya. Esa mirada de envidia. Ustedes han leído la Biblia que la boca del falso profeta, el adivino Balaam, quiso maldecir a Israel, pero el Dios le revirtió por bendición. Porque Dios tenía una palabra sobre Israel que nadie podía invalidar, a menos que la propia persona renuncie a esa palabra. Entonces sí. Aleluya. Solo estoy interpretando algo, que es lo que significa, pues, cuando Cristo dice: las palabras que yo os he hablado son espíritu y son vida. Pero antes de decir eso, ha definido algo primero. Porque esta palabra, según dice él, que no es para la carne. ¿Alguna vez usted se ha ido a dormir a una iglesia? Si es lo que hacen siempre. Aleluya. Gloria a Jesucristo. Porque a los santos discípulos estas palabras les ofendía constantemente, mayormente a Judas. Cada mensaje, cada acto que Jesús hacía, por ejemplo, el Jesús cuando se dejó tocar sus pies por una mujer, es una ofensa para Judas. Aleluya. Gloria a Jesús. Que el Señor abra su entendimiento esta noche. Que el Señor le haga ese milagro de entender el mensaje. Aleluya. Porque mucha gente se van a salvar. Usted que es madre, que es padre de una familia, sus ojos van a liberar a sus hijos. Ni siquiera necesita bendecirlos con los labios mentirosos. ¿Sí? Aleluya. La Biblia lo comprueba, hermano. La oración de la gente que sacan por radio es contado por maldición. Porque no es el evangelio. Las oraciones no son, no es evangelio. Solo la palabra de Cristo es el evangelio. Por eso usted se tiene que sentirse bendecida, bendecido hoy con la palabra de Cristo. Aunque la carne, porque el Señor define dos cosas, que este mensaje es muy conocido de todos ustedes, que no es para la carne. Pero ¿qué está diciendo Jesús? Que este mensaje, que esta palabra no es para la carne.
Cuando la Biblia habla de carne, no está hablando de pecar o de pecado. Por eso hay una palabra en la Biblia que dice carne y sangre, no que no heredará que el reino de Dios. Aleluya. Yo quisiera que comprendan este detalle, porque aquí el Señor, este evangelio de Juan, es el evangelio de lo más alto que hay. Y tenemos que preguntar que esta palabra está apuntalando a ciertas personas que tienen que definir y tomar en serio lo que está diciendo Jesús. Porque las palabras que Él habló, que Él habla, no es para la carne. Quiere decir que no son para el tiempo presente. Aleluya. Por eso de alguna manera hay gente que tiene que ser vomitada del evangelio, y hay otras que tienen que ir liberadas de las cantinas, de la perdición, del pecado. Por eso estaba mencionando al principio, el que conoce el efecto del pecado sabe qué poder, cuál poder lo puede liberar. Aleluya. Ustedes saben que hay mucha gente, los ha perseguido el pecado, la muerte, y el lugar que los ha defendido, aunque ha tenido que ser un templo, pero no era que el templo tenía poder, sino porque ahí estaba la palabra de Dios, ha liberado a mucha gente de la muerte, de tantos peligros, de tanta enfermedad, de tanta persecución. Amén. Y son solo esas personas que entienden por un momento el poder de la palabra. Tenemos el vivo ejemplo también cuando Jesús estaba muriendo en la cruz. Es un pasaje muy conocido. Pero ¿qué es lo que estamos viendo ahí? Estamos viendo a un malhechor que se estaba muriendo, que se estaba yendo de esta vida a otra vida. Pero cuando el Cristo le dio la palabra o las palabras, hoy mismo estarás conmigo en el paraíso. Ahí marca literalmente que esa palabra no iba para la carne que se estaba poniendo morado en la cruz, sino que porque ese mensaje estaba demostrando físicamente el cumplimiento de las palabras de Cristo Jesús, que no es para quitarle los moretes de la cara del perdido, sino que salvar el alma, porque no es para la carne, porque para la carne o la carne de nada aprovecha, dice. Como que si usted ya supiera de memoria el pasaje, pero lo que no sabías es el decreto del evangelio de Jesucristo. ¿Está entendiendo, hermano? ¿De verdad? Así que cuando usted se mira por el espejo, si él te haya dicho que eres fea o feo, si no es para componer la cara, si no es para que te arregle la nariz, porque no es para la carne, no es para este tiempo, es para el espíritu del ser humano,
que está caído. Aleluya. Por ejemplo, la experiencia que yo le comentaba, cuando me tocó vivir esa experiencia horrible, ahí no vale nada, nada. Ni el amigo, ni la mujer, ni los hijos, ni el dinero, ni buen carro. No vale nada. Indica que el evangelio no es para la carne. ¿Me están entendiendo? No es para su marido, porque no es para la carne. Aquí si me quedo mal con usted, entonces ¿para qué? Pues para usted. Pero no para su carne. Aleluya. Le repito, a este malhechor que estaba colgado en la cruz, ya no le importó bajarse de la cruz. Estaba demostrando que la carne de ese malhechor no le servía para nada, pero internamente estaba recibiendo la vida, estaba recibiendo la salvación de su espíritu, de su alma, dando a entender. Aleluya. Tal vez no sabe por qué lo estoy diciendo. Y si tengo que sacar a la luz las barbaridades que hace la iglesia, a usted le va a chocar. Por eso solo estoy hablando en ese término. Todo lo que la iglesia pretende en este tiempo, por ejemplo, estaba hablando yo a la iglesia este domingo, los políticos del mundo están pensando cómo combatir el hambre. Claro, que los desnutridos padecen de hambre, pero los hombres que se quieren enriquecer están padeciendo de dinero. ¿Y cómo vamos a combatir eso para que ya no tengan ese deseo? En cambio, el evangelio está quitando todas las basuras en el corazón del hombre cuando se entiende el verdadero significado del evangelio. Agregarle un poco más a ese buen deseo de poder saciar al pobre, al mundo de hoy. El problema es que ¿qué vamos a hacer con los cielos y la tierra que ya no produce? Una vez más el evangelio decreta y determina que el evangelio va en proyección del alma del hombre, no del estómago del hombre. Algunas caras las veo así, inconformes. Yo quisiera ir acerca de ti, decirte cara a cara lo que quieres, lo que estás pensando. ¿Te da tristeza que no te va a producir nada el evangelio? Pues busca la iglesia, la prosperidad, ahí vas a encontrar algo. Pero el Cristo no está ahí, porque sus palabras no es para la carne, porque la carne nada aprovecha, nada aprovecha. Aleluya. Ayer estaba viendo una noticia de mujeres. Solo para que les dé un poco, para que se pongan un poco rojas las mujeres. Estaban mostrando una piedra de, ¿cómo se llama la piedra de esa cara?
diamante, que vale 20 millones de dólares. Ay Dios, aleluya. ¿Qué mujer podrá comprar ese diamante? Y ni siquiera para ponérsela, sino que solo para exhibición. ¿Me está entendiendo? ¿Por qué lo estoy diciendo? Esa es la vana ilusión del mundo. Por eso el Señor proyectó un evangelio, no para los dedos, ni para ponerse el mejor tacuche del mundo. ¿Y por qué estará diciendo? Porque el Señor estará diciendo: vayan a preguntarse al rey de Inglaterra qué satisfacción hay en su corazón de tener ese trono de oro. De otros reinos, de árabes, de todo mundo. La carne jamás estará satisfecha. Por eso la palabra bendita de Cristo Jesús no es para bonitos ojos, bonitas manos, sino que para un corazón necesitado, un corazón agobiado, un corazón atado, y para ser liberado por el poder de esa palabra. ¿Alguien está entendiendo el mensaje? Así que usted tiene que olvidar de las ofertas evangélicas que hay en el mundo. Porque el evangelio está proyectado para su alma. Si su alma está llena de vida, su ser está lleno de espíritu, usted es la persona más rica del mundo. Porque tiene la mente bien clara, porque tienes el poder, el diamante que no tiene precio, que usted tiene. Y basaba, vaya que asaba. Cristo salva. Cristo libera de verdad. Aleluya. Qué fácil está el evangelio, hermano. Por eso la iglesia ha inventado risa. ¿Sí? Iglesia ha inventado ropaje de santos. Si la carne no tiene nada que ver aquí, hay que decirle a la carne, así como le dijeron a un hermano allá, que era un compañero mío cuando empezamos el evangelio. Pero antes de eso él iba a muchas visitas, visitaba mucho a la gente. Pero como la gente de allá, de donde soy, son todos pobres. Apenas le dan una taza de café a uno cuando los visita. Hasta ahí llega su riqueza. Y para el colmo, y el hermano cuando entró y cuando vio al hermano empezar a despachar una taza de café. Yo no, hermana, por favor, yo no tomo café. Si no es para usted, le dijeron, si es para mi niño. Así dígale la carne, esta palabra es dura. Si no es para usted, esta es para mi alma, esta es para mi vida, esta es para mi vida eterna. No es para su mujer, no es para su tío, no es para el gobierno, no es para el mundo, es para usted, es para usted, es para usted, es para usted, es para usted. Es para usted.

Amén. Para usted, para su alma. Cuando en su alma hay vidas, vidas, no vidita mía, sino que vidas, vidas, vidas, vidas. Interpretemos vidas, vida en el trabajo, vida en la comida, vida en la calle, vida al nadar, vida al contemplar los cielos, vidas, vidas, vidas, vidas, vidas. Vida en la iglesia, vida en la alabanza, vida en el mensaje. Vidas, vidas, vidas, vidas, vidas. ¿Ya entendió qué es el evangelio? No son bonitas prédicas. Oh, qué bombazo. Tiznado están de los bombazos. Vidas, vidas, aleluya. ¿Cuántos están sintiendo vidas? En los ojos, en las orejas, en las pestañas, en los pelos. Si tiene o no tiene vida, vida, vida, vida, vidas, vidas, vidas. No son para la carne. Alabado sea su palabra. Bendita sea su gracia. ¿Alguien está sintiendo esa vida, esas vidas? Yo lo siento en mis manos, en mis pelos, en todo mi ser, porque no son mensajitos, no son textos, es vida, vida, vidas, vidas, vidas. Y dice, son espíritus. Lástima grande que muchas veces tenemos que caminar lejos para ir a la iglesia, si no estaríamos todos los días en la iglesia. ¿Por qué? Porque son vidas. No es religiosidad, no es. El Señor me ha ordenado a mí, dígale a los cristianos que ya no me cuelguen en la cruz. Yo no quiero ver eso. No quiero ver eso. No quiero ver eso. Eso ya lo hice, ya lo hice, ya lo pagué una vez. Ya no quiero que me lo recuerden, dice el Señor. Yo quiero que sean libres. Yo quiero que sean libres. Que tengan vida y vida en abundancia, dice el Señor. Aleluya. Si fuera canastadas, ¿cuántas canastas que llevaría usted esta noche? Las que necesita cada partícula de su cuerpo son palabras, son vidas, hermano querido. Por eso el poder de la palabra de Cristo Jesús sana toda enfermedad, sana toda dolencia, sana todo mal pensamiento, sana todo malo deseo, porque son vidas y son espíritus. Por eso el gozo de la iglesia no está en estas cosas. Iba a decir una mala palabra. ¿Cómo le llama la gente malcriada cuando están molestos? Estas babosadas, dicen.
Y esto es cierto. No son la que causa vida en la iglesia, la palabra de Dios. La palabra de Dios, la palabra de Dios, la palabra de Dios, la palabra de Dios, la palabra de Dios, la palabra de Dios. Perdona la malcriadez, pero esa es la verdad. Esa es la verdad, esa es la verdad, esa es la verdad, la verdad, la verdad, la verdad, la palabra. Aleluya. Aleluya. Si usted no entiende la palabra de Dios, usted le va adornando, adornando, adornando. Y cuando adornamos la palabra de Dios, ya no es la palabra de Dios. Porque ya está decretado por el mismo Cristo. Cuando terminó de su ministerio de predicar el mensaje de su Padre, no nos dejó una herencia tangible. Porque las cosas tangibles se pierden. Aleluya. Por ejemplo, hace 15 días un hermano me regaló un anillo y solo con bañarme se le cayó la piedra. Se pierden. Aleluya. Un pastor un día, desgraciado, digo yo, porque hay gente que son desgraciados, evangélicos, hermano. Yo no soy evangélico. Yo soy evangelio. No sé por qué se me está saliendo. Tal vez la palabra de Dios está invadiendo este lugar. Se me acercó el bandido. Un reloj y hasta con su cajita. Hermano Gaspar, tengo el gusto de regalarte este reloj, que lo tengo por ahí, con su caja. Y cuando me doy cuenta que ya no tenía esta cosa, y a mí que era predicador y ungido, me dolió tanto la pobreza de este hombre. Pero como yo entiendo el evangelio, va, que el evangelio no es cash. Son vidas, son espíritu. Habla su lengua, porque ese es el evangelio poderoso. ¿Me están entendiendo? No es para lucir una casa, buena cara, buen carro. Porque la carne puede estar en el lugar más lujoso. No quiere nada. Porque cuando la gente abunda en ropa, a veces, hermano, le llega el colmo de decir: no tengo que poner, porque no puede combinar su ambiente en ese momento. Hasta es mejor andar con una sola ropa, porque uno sabe, es lo único que tiene. Pero cuando tiene la vida de Dios metido en uno, es la expresión de la vida más grande. Porque el evangelio no es para la carne. La carne nada aprovecha. Por eso la carne no hay que vestirse de gloria.
Vista su alma de esa palabra bendita. Vista su espíritu. Llena su vida de esa palabra gloriosa. Porque la que enriquece todas las cosas, que usted no le encuentra vida. Porque hay muchos fracasos si hablamos de matrimonio. Porque siempre los predicadores crean, inventan cosas pura carne. Llévele flores a la doña. Y la doña, engañada por los predicadores, se siente emocionada por ese minuto. Es que no es para la carne, doñita. Si usted no ha recibido una palabra de Dios que transforma su corazón, usted sigue siendo la persona amargada día y noche. Pero cuando usted entiende el Evangelio de Jesucristo, que usted no tiene nada acá en este mundo, aunque tuviera toda la riqueza del mundo, es como que si no tuvieras nada, si no tienes la palabra de Dios. Pero si tienes la palabra de Dios, aleluya, hasta tus ojos se sonrían con el mundo. Aleluya. Todo tu ser embelleza a Guatemala. Aleluya. Porque a veces los cristianos, hermanos, da lástima que hay que impulsarlos con alabanza del mundo. Yo siempre le digo a la iglesia, en ese caso, mejor Andrea Bocelli. Es ciego y tiene bonita voz. ¿Para qué me llevo yo lo que el mundo tiene? Mi carne no tiene nada que ver con la alabanza de Dios. No es para mí los cantos, señores y señoras, es para el que está sentado en el trono y al Cordero. Sea la alabanza, sea la honra, la gloria, el honor, el poder, la majestad y toda potestad. Aleluya. Aleluya. Por eso, ¿cómo define usted una iglesia? La integridad de una iglesia de hoy. A mí me gusta ir ahí porque hay bonita gente. Gracias a Dios que el Evangelio no es bonita gente. No es una cultura alta. Son vidas y son espíritus. Porque cada vez que usted entra en la presencia de Dios, su rostro brilla, su rostro, aleluya, con una luz refulgente. Aleluya. ¿Sabe por qué lo dice Cristo de esa manera? Porque si se trata de carne, todo es carne. Si todo el mundo es carne, el mar está lleno de carne, la tierra está llena de carnes, carne de hombre. Y a eso viene a la iglesia. Estás confundido. A la iglesia hay que ir por la palabra y palabras de vida. Vidas, vidas. Por eso no necesitamos de que a cada año nos recuerdan lo que Dios hizo, porque las palabras de Él son
Le repito, aún la encuentras en la comida. Amén. Aleluya. Algunos ni en la comida encuentran y se mueren por ganarse la comida. Así que, hermanos, esta es la inauguración de este retiro. Que tenemos que entender el mensaje. La personalidad del Evangelio de Jesucristo, este es. No son mensajitos, no son reuniones cristianas, sino una palabra de vida. Palabras de vida y de vida eterna. Así que si alguien no tiene la vida en esta noche, yo lo invito a que venga a recibir esa vida, ese espíritu de vida. Aleluya. Hay muchas mujeres llenas de inseguridad en su corazón porque vea que en su marido no hay estabilidad en todo el sentido de la palabra. Y yo le digo, yo no le doy una esperanza que ese su marido algún día se va a componer, porque si mientras su marido no hace suya de las palabras de vida, es por gusto confiar en él, aunque tenga economía buena. Porque el que da vida, el que da seguridad, es que cada persona tenga la palabra de Dios. Los hijos, las esposas, los esposos tengan la palabra propia de Dios. Y la única forma, la única manera, su miedo, su temor, su zozobra se irán con el poder de esta palabra. Jesús. ¿Alguien podrá decir, al fin soy libre? ¿Alguien también va a decir, al fin entendí el Evangelio? Pero alguien podrá decir, al fin, no solo entendió, sino que al fin tengo el Evangelio. Tengo el Evangelio. Tengo el Evangelio de Jesucristo. Aleluya. Si usted entendió este mensaje, usted solo va a quedar esperando al Señor si viene mañana o si viene el otro año. Ya no importa, porque ya tenemos al Evangelio en nuestro corazón, en nuestra vida. Aleluya. Si hay duda en su corazón, yo la invito en esta noche a pasar al frente, porque es necesario que usted haga una decisión. No importa si tienes que salir, aunque sea un solo paso, eso indica que tú quieres encontrarte con esa palabra de vida. Porque si no, usted va a seguir cargando, va a seguir buscando un evangelio. Y el evangelio real y verdadero es este que acabas de oír, que está en la Biblia, la palabra de Dios. Les voy a dar tiempo a los que quieren hacer un contacto con esa palabra. Nada más un acto de fe para que esa palabra viviente, ese evangelio viviente, empieza a formar en usted una imagen poderosa, una imagen perfecta a la estatura de Cristo Jesús. Venga creyendo, venga confiando, venga
abriendo su corazón, llenándote de esta palabra.

Porque Él es el Padre eterno, el Padre tierno, que vino con ese plan de redención. Padre, en esta noche yo vengo, Señor, para ministrar esta palabra viviente, esta palabra espíritus, esta palabra de vidas. Empieza, Señor, a vibrar en cada ser de las personas que están bajo este techo en esta noche, aún por los que me están oyendo por la radio, Señor, en este momento. Padre Santo, yo te pido que esta palabra revibra el corazón incrédulo de cada hombre, de cada mujer, de cada joven, de cada señorita, de cada familia, en el nombre poderoso de Cristo Jesús. Yo te pido, Dios eterno, yo te pido, Dios bendito, que levante el corazón de esta gente, levante el ánimo de esta gente con esa palabra viviente, con ese mensaje poderoso, Señor. El mensaje de redención, el mensaje de la transformación. Padre, transforma nuestro ser, transforma cada vida. Si hay pecado, Señor, desarraiga de su ser, de sus huesos, de su mente, Padre. En el nombre de Cristo Jesús, por tu palabra bendita, Señor, arranca los deseos pecaminosos que hay en cada corazón, en cada mente. Desarraigamos, arrancamos, arruinamos todo poder maligno en cada mente, en cada corazón, en cada ser. Padre, yo te pido que en este momento tu palabra, Señor, tenga cabida en cada corazón, en cada mente, en cada ojo, en cada labio, Señor, de estos creyentes. Y si hay alguien que por primera vez, Señor, ha venido a entregar su corazón a ti, límpialo, Señor, por la sangre de Jesucristo, tu Hijo amado. Sálvalo de las garras del infierno, Señor. Aleja las tinieblas, aleja el poder maligno sobre tu pueblo, sobre el joven, sobre la señorita, sobre el hombre, sobre la mujer, sobre nuestra nación, Señor. Te pido en esta noche, Dios mío, que hagas la obra milagrosa, la obra misteriosa que solo tú lo puedes hacer, Señor. Que cada mano, que cada pie sea liberados, Padre, en el nombre poderoso de Cristo Jesús. Te lo pido en esta noche, Señor. Gracias te doy por tu santa y bendita palabra, y gracias te doy, Señor, por tomarme en cuenta para compartir y repetir tus palabras maravillosas, en el nombre poderoso de Cristo Jesús. Gracias, Señor. Que cada partícula de cada ser de los hombres empiecen a ser transformado, transferido por tu palabra, Señor. Señor, ten piedad de nosotros, ten misericordia de nosotros. Levanta nuestra moral, levanta nuestro espíritu, Señor. Toda obra carnal que ha hecho que el evangelio no edifique en nosotros, pero que hoy hemos entendido y hemos oído tu palabra, y en el nombre poderoso de Cristo Jesús se efectuó el milagro de salvación, de redención, de limpieza, de liberación en cada corazón. En el nombre poderoso de Cristo Jesús, si hay enfermedad maligna, Señor, desarraiga en el nombre poderoso de Cristo Jesús. Confirme tu palabra hoy, Señor, con señales y prodigios para gloria de tu santísimo nombre, Padre. Gracias, mi Dios. Gracias, mi Padre. Oh, gracias, Jesús. Gracias. Kimasohalaya sokatakamara basohalaya.

clavaba su jalama aquí. Si me voy aquí, me soba aquí. Te amamos, Señor, te amamos, te amamos, te amamos. Le pido que levante su mirada al cielo y beba de las palabras de Cristo Jesús. Beba de su palabra, beba de su evangelio, y que de aquí en adelante empieza otra etapa de su vida, una etapa nueva, una etapa nunca visto en su corazón, en su hogar, en su trabajo, en todo lo que has emprendido a hacer. Esta será la nueva etapa que vas a disfrutarlo, a verlo, que sí, en verdad Dios es un Dios espíritu. Su palabra son vidas y son espíritu. Gracias, oh Dios. Eso. Oh, Samaya, aquí, oh, Samaya. Gracias, Señor.

Gracias, Señor. Gracias, Padre. Gracias, bendito Dios. Bendito Padre. Jesús. Sigue levantando sus manos. Que sea derramado sobre su vida la gracia y la misericordia, la bondad del Dios vivo, el Dios glorioso y majestuoso. Aleluya. Aleluya. Jesús. Bendito tu nombre. Bendita tu gracia, mi Señor. Gracias. Quiere decir que hoy sí hay una esperanza viva para usted, porque no es para la carne de la promesa, es para tu vida, y la vida está en el alma y en el espíritu del ser. Gracias, Dios. Gracias, Señor Jesús.

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0: Alleluia! ¿Cuántas quieren llegar a esa mansión de luz? Amén.
1: ¡Amén!
0: ¡Aleluya!
1: ¡Aleluya!
0: Más fuerte. ¡Aleluya!
1: ¡Aleluya!

Denle un fuerte aplauso al Señor en esta noche. Aleluya, aleluya. Y Jehová dijo a Moisés: di a mi pueblo que marche. Iglesia de Cristo, no temáis, porque vuestro Dios va delante.

lo creemos, sino que lo sentimos, que es difícil vivir sin Cristo Jesús. El siguiente canto. Cuando Jesús murió por mí en la cruz,

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Aleluya. Aleluya. Jesús dijo: este evangelio será predicado por todo el mundo, entonces vendrá el fin. Este evangelio será predicado por todo el mundo, entonces vendrá el fin. Cristo vendrá otra vez. Amén.

0: Aleluya. Gloria a Jesús.
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Aleluya, aleluya, aleluya, al que salvó mi alma. Ya tú sabes que Cristo viene. Ese es el gozo de todo cristiano, que Cristo viene. Amén. ¿Cuántos saben que ese es el gozo de los gozos y de los gozos? Que es la venida de Cristo Jesús. No son otras cosas, no son otros eventos, no son otros poderes, no son otras maravillas. Es la venida de Cristo Jesús. Es el clímax de la expresión del Evangelio que Cristo nos ha dado. Amén. Vamos a cantar.

Vamos por la venida de Cristo Jesús. Porque todo lo que vemos hoy se acabará, sea buena o mala, se acabará. Aparecerá una nueva era donde Cristo será el Rey de Reyes, Señor de Señores. Y usted será su reina, su iglesia, su amada esposa. Amén.

0: Aleluya. ¿Cuántos les gustó las palabras, las letras del himno? Aleluya. No hay cosa más hermosa cuando un niño es envuelto en la palabra de Dios. Porque todos nosotros nacimos en un mundo invadido de muchas cosas. Y todavía en la iglesia le ponen objetos, animalitos, inanimados para los niños. Nosotros tenemos un Dios real porque nuestra alma es real. Esta es una plegaria del niño. Dice: oh Padre Celestial, necesito de ti, que soy un niño, acuérdate de mí.
1: Porque Dios trajo paz y gozo a la iglesia. Es la primera palabra que Jesús dijo al resucitar: paz a vosotros. Porque usted no se imagina cuánto vale la paz. Eso no tiene precio. Pero tú lo tienes por Jesucristo.

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1: Establecido la noche y el día, Job decía: cuando era de noche, quisiera que fuera de día, porque no podía dormir. Y cuando era de día, quisiera que fuera de noche, porque no podía vivir de día. No había día, no había noche para Job. Y a nosotros, y a todos nosotros, nos toca en la vida un momento de soledad. Yo creo que el Espíritu Santo está poniendo un canto para que nosotros podamos ser dirigidos ante la presencia de Dios, para poder mitigar nuestra sed, la sed de nuestra alma, a través de un canto. Amén.

0: Un fuerte aplauso a aquel que nos oye siempre. A aquel que siempre está dispuesto a escucharnos, a ayudarnos y a levantarnos.
1: Por eso mi corazón quiere gritar. Quiere gritar de gratitud. Porque tú has redimido mi alma. Oh, amor de Dios. Oh, aleluya.

Hace poco, unos 15 días atrás, sentí el deseo de que las voces de las mujeres se escucharan a través de los cantos. Lo vamos a hacer con la idea de preservar la alabanza en el nombre glorioso de nuestro Padre majestuoso. Dedicamos estas alabanzas, estos himnos

Jesús dice, si alguno tiene sed, venga a mí y beba. El que cree, como dice la Escritura, de su interior correrán

השם הסתם. הללויה. Qué bueno es que se cumpla literalmente con nosotros lo que la Biblia dice, si tu padre, si tu madre te dejaran, con todo yo Jehová te recogeré, dice. Tenemos una esperanza muy linda porque tenemos un Padre celestial y si le pedimos algo con todo nuestro corazón, Él siempre está dispuesto a contestar, a responder nuestras necesidades. Aleluya. Yo soy un niño muy feliz. Cuando fue contestado por el padre, ahora el niño es muy feliz. A ver, vamos a escuchar ese canto maravilloso.

Gracias, Padre Celestial, porque en nuestros corazones hay gratitud y por ello te damos gracias por permitirnos

hermanos. Buenos días a todos esta mañana, preciosa mañana. Gracias al Señor por la vida que nos ha dado. Para que sean abiertos nuestros ojos. Hace unos 25 años atrás se habló un poco más de este capítulo que acaba de leer el hermano Carlos. Pero para ese tiempo algunos creíamos que era literalmente los ciegos iban a mirar y los cojos iban a andar, y por eso todavía la iglesia está esperando esas maravillas. Pero eso no es lo que dice la Biblia. Eso es lo que aparente decir. Pero ciego es aquel que, teniendo una Biblia y no conoce al Dios de la Biblia, es peor que un ciego físico. Entonces, de esa ceguera, de esa sordera, de esa cojera, nos está liberando el Señor. Y creo que esta mañana a muchos vamos a ser liberados, sanados de los ojos, de los oídos, porque necesitamos oír esa voz, ver al Señor de nuestra vida. Y creo que este día es especial porque Dios nos va a hablar de una manera distinta. Vamos a usar la misma Biblia, solo que la interpretación va a ser un poco diferente. Pero solo quiero pedirle que usted preste atención a la palabra, porque, por ejemplo, el año pasado yo dije que era un poco la mano de alguien que besar la mejilla. Algunos se escandalizaron como que yo estuviera cambiando la doctrina. Nosotros, yo personalmente, no me da miedo decir todo lo que veo, lo que entiendo. Aún si ustedes se quieren ir todos, pues no me da tampoco miedo, porque sé lo que estoy diciendo, sé lo que estoy viendo. Entonces, hermanos, por eso le pido que ponga atención, porque la verdad, mi mensaje es distinto. No porque me estoy haciendo distinto, simplemente Dios ha tenido misericordia de mí y creo que de todos nosotros, ¿verdad? ¿Alguien tiene esperanza de que algún día quiere escuchar la voz de Dios? Entonces, ha llegado el día en que usted va a empezar a escuchar la voz del Señor para el encuentro de su venida. Porque ese es el propósito glorioso del Evangelio. Le voy a decir algo que pareciera ser contradictorio. Dios no está interesado en reunir gente, porque para Dios no existe multitudes, solo existe tú. Aquí es donde nos chocamos, ¿verdad? Como que si fuera otro lenguaje. Y casualmente no sé mucho el español, por eso no me entienden. Pero eso es lo que yo veo en la Biblia. Dios no está interesado de la multitud, solo está interesado de usted. Por eso a usted le importa salvarse entendiendo la palabra de Dios. ¿O no es así? Porque cuando sea el arrebatamiento, no nos vamos a ir de la mano todo. Cada uno nos vamos a desprender de donde estemos. Por eso Dios busca a usted, no busca multitud. Y estando todos, hacemos una multitud. Pero Dios no busca multitud, pero también ama a la multitud. Aleluya. Dios les bendiga a todos. Que Dios le colma de grandes bendiciones en este día, mañana y domingo. Gracias por venir, porque también para nosotros es un aprecio muy especial ver gente.
con hambre y sed de buscar algo más de Dios, más del Señor, porque necesitamos más de Dios cada día. Ahora, el mejor predicador que se ha levantado por el mundo entero es el terremoto. Son los terremotos. Ahí sí no se puede contradecir. Aleluya. ¿Cuántos han visto todo eso? Y viene más. ¿A dónde irá a parar usted? Si usted está bien parado en la palabra de Dios, lo más seguro es que usted va a llegar a parar al cielo directamente. Aleluya. Gloria a Cristo Jesús. Tengo algunos temas muy interesantes para mí. Si usted me ha seguido los pasos, los mensajes, va a captar lo que voy a decir. Pero he estado tratando de buscar, ni he podido abrir la Biblia, porque no quiero manipular la Biblia. Yo quiero que Dios hable. Y casualmente tenía puesto un separador aquí, y casualmente encontré un versículo que me interesó mucho, y creo que eso lo va a dar encabezamiento de los temas que vamos a hablar hoy en la tarde, todo el día de mañana y el domingo, primero Dios. Solo que si el Señor nos permite la fuerza para hablar. Así como están de pie, abren sus Biblias. O su Biblia. En el capítulo 27 del Evangelio de Mateo, donde casualmente es el día Viernes Santo, donde la gente no le ha sido suficiente morir una sola vez Cristo por ellos, pero que para nosotros solo fue un sacrificio suficiente. Amén. La gente quiere ver morir a Jesús cada año y les gusta cargarlo, pero nosotros queremos entender qué es lo que dijo Jesús con su muerte y qué es lo que hace con su muerte y qué es lo que está haciendo con su muerte y qué es lo que va a hacer con su muerte y dónde nos va a poner con su muerte. Amén. Capítulo 27, versículo 37. ¿La tiene? Dice el versículo 37 del capítulo 27 del Evangelio de Mateo: pusieron sobre su cabeza su acusación escrita: este es Jesús, el Rey de los Judíos. Amén. Oremos. Orando, pidiendo al Señor que nos dé conocimiento, capacidad de entender su palabra. Padre, en esta mañana, Señor, te doy gracias por haberme traído a este lugar. Te pido, Señor, que tengas misericordia de nosotros como lo has tenido siempre. Así como nos has dado la vida, la respiración, Señor, el aliento de vida, espero que en este momento, Padre Celestial, apoderes de nuestra mente, Señor Dios Todopoderoso, te alabo y te bendigo, Santo Dios. Señor, toma la mente, toma el control de cada pensamiento, Señor. Que todo argumento que hay en nuestro corazón religioso,
sea derribado, desatado, roto por el poder de tu palabra. Y que nuestro corazón, Señor, queda expuesto delante de tu palabra. Que tu palabra, Señor, venga con potencia, con fuerza, Señor, sobre nuestra vida. Que nuestro corazón sea liberado, nuestra mente, nuestro espíritu, nuestra alma. Bendecimos a todos, a todas las personas que nos están oyendo y que nos van a ver a través de la televisión, Padre, en el nombre poderoso de Cristo Jesús. Te suplico, Señor, que hagas la obra perfecta en cada uno de nosotros. En el nombre de Cristo Jesús, pon tu palabra en mi boca, Señor. Aleluya. Gracias, Jesús. Amén. Amén. Gloria a Dios. Aleluya. Bienvenidos todas las congregaciones representadas en esta reunión, los que vienen de lejos, de cerca, y creo que hay gente de otras misiones, también les damos la bienvenida. Amén. Y si fueran tan amables personas, hermanos que vienen de otras misiones, pueden levantar su mano para darle la bienvenida. Ahí hay unas manos, gracias a Dios, aleluya. Allí también hay un grupo, qué bueno, gloria a Dios. Bendita sea la misericordia de nuestro Dios. Y también damos gracias a Dios que nos acompañan pastores de nuestra misión. Bienvenido. Le damos bienvenida a los pastores que nos acompañan, que nos acuerpan, los que vienen de México, de Estados Unidos, de Honduras, de El Salvador y también de Nicaragua, sean bienvenidos a nuestra reunión. Amén. Vamos a hacer un sacrificio, además del calor, además de la venida. Porque el diablo es astuto y la carne también es engañosa. Y vamos a luchar para estar atento a la palabra de Dios, porque creo que hay cosas interesantes para nuestra salud espiritual, para lo cual Dios nos ha reunido. Y yo apelo en esta mañana a su conciencia, porque el evangelio, hermanos, no es una distracción para no ir a la playa. Nosotros no estamos usando esta reunión para guardarlo a usted. No, yo desde hace rato he querido anular esta actividad, no porque no tenga que predicar, sino porque no me gusta que usted sea religioso. Porque estar yo con religioso es preferible ir a la playa, pero estar con gente que anhelan encontrar la voz de Dios, no vale la pena. Perdone que diga esto, porque yo podría decirles, esta sería la fecha que yo podría aprovechar para salir con mi familia, cosa que nunca lo hago, ni tampoco este día, por culpa de ustedes. Pero no importa, si hay una necesidad dentro de nuestro corazón y que tenemos un Dios bondadoso y que está dispuesto a responder nuestras necesidades. ¿Cuántos creen que el Señor está con nosotros en esta mañana? Amén. Él está aquí a través de su palabra. Vamos a ordenar nuestros pensamientos, porque a mí me gusta poner base
Quizás este podría sonar o verse ridícula para algunos, porque hay un nuevo camino. Entonces, ¿a qué nos referimos nuevo camino? Quizás para algunos ya es muy conocido el camino del Evangelio, es muy común, es muy conocido. Pero yo estoy desafiando y aludiendo a la vez a la mente religiosa, a un supuesto conocimiento. ¿Será que me pueden? Es que no oigo, no. El sonido está un poco encajonado aquí, por favor, hermanos. No, yo no me oigo bien. Que alguien venga a oír aquí lo que estoy oyendo yo. Perdonen, hermanos, porque solo quiero que se escuche bien la palabra. Sí. Entonces, aludir la mente religiosa para dar en verdad el sentido real de ese camino nuevo. Porque muchos de nosotros, por ejemplo, en el caso mío, yo me siento nuevo en el Evangelio porque estoy conociendo el Evangelio un poco mejor ahora que hace 30, 40 años atrás. Por eso no me da vergüenza de decirle a usted que el Evangelio es el camino nuevo que Dios ha abierto para la humanidad. Y para que sea camino nuevo, no lo digo yo ni lo hago yo. Simplemente para que sea nuevo, usted lo tiene que ver y entender con ojos diferentes, con oídos distintos, con un corazón diferente también, para que sea, no que se haga nuevo, sino para que veas que es tan nuevo como hace 2000 años este evangelio. ¿Por qué? Porque el propósito de este evangelio es para darle salida a los problemas del hombre que lo hace atropellarse constantemente en el trabajo, en la familia, en la sociedad, aún en su mente mismo. El hombre se confunde dentro de sí mismo. Para mí, la religión evangélica, yo no tengo que hablar nada malo de otras religiones, porque conociendo uno las religiones, ya no puede criticar las religiones. Ahora vamos a criticar la religión evangélica, si es que usted lo considera crítica, pues. Pero si usted considera que estamos entendiendo un poco mejor, qué bueno sería para todos. Amén. Entonces, por eso tiene que por eso el evangelio, en vez de ser favorable a la humanidad religiosa o cristiana, está sirviendo de mucha confusión, porque la mente del hombre ha querido interpretar, o la boca del hombre ha querido interpretar al evangelio a la manera como él lo considera favorable a sus necesidades, a sus deseos. Pero tenemos que retroceder
Desde el comienzo del Evangelio, aunque el Evangelio no empezó hace 2000 años, el Evangelio empezó en el cielo, en el corazón de Dios. En el corazón de Dios, en la mente de Dios. Y hace 2000 años que se presentó en el mundo en forma humana para que nosotros entendiéramos, no al humano que vino, ni siquiera al personaje que vino, Jesús. Por eso un día el Señor tuvo que decir: que no me crean a mí, dijo, que no les interese mi persona, pero que atienden el mensaje, entienden la obra de mi Padre, porque yo estoy haciendo exactamente las cosas que ustedes necesitan, porque yo sé que mi Padre sabe cuáles son las necesidades que ustedes tienen. Por eso los fariseos, los judíos fariseos, se toparon con el Evangelio de Cristo porque ellos querían acomodar el problema de la humanidad, tanto religioso, político, toda la sociedad. Quieren manipular el Evangelio a los antojos, a los deseos personales. Amén. Aleluya. A mí me duele mucho un pastor mío, perdón esa forma de decir las cosas porque así habla la gente. Se enfermó de la próstata hace unos, no recuerdo exactamente, tenía 38 años y lo operaron. Perdone que voy a decir cosas de gente, pero no con la intención. Porque así es el mundo. Aún los médicos también hacen negocio con la enfermedad de la gente. Solo los enfermos dijeron amén. Entonces el pobre hermano lo operaron de la próstata y quedó mal. Y 2 años después, que su enfermedad no era la próstata, sino que era un riñón que estaba enfermo. Tenía un tumor y el riñón le creció de este tamaño. Entonces le operaron su próstata, que no era el problema de su cuerpo, sino era su riñón. Y ya murió. Y así está el Evangelio de hoy. Porque los hombres quieren ser sanados del Evangelio a la manera que ellos piensan. Por ejemplo, si este hombre hubiera ido con ese doctor, que el que descubrió su enfermedad de su riñón, estuviera vivo hasta el momento. Pero como uno quiere que le quiten su dolor, pero como su dolor no era la próstata, era su riñón, como uno no sabe especificar, porque los dolores casi se parecen lo mismo. Algunos se molestan conmigo cuando yo toco estos temas. Pero solo estoy haciendo una evaluación, porque tenemos que enfocar sobre los problemas de la humanidad, no el problema del Evangelio. El Evangelio no tiene ningún problema. El problema somos nosotros. Son los predicadores que quieren negociar con el pecado del mundo, que quieren negociar con los problemas de la gente. Por eso usted tiene que estar muy atento, muy dispuesto.

Porque los planes de los judíos era esperar a un rey. Hay una contradicción terrible en este pasaje bíblico que leímos. Porque ellos, aunque se dice que fue Pilato el que puso el rótulo en la cabeza del Señor diciendo: este es el rey de los judíos. Ahí hay tres cosas que hay que ver. Primero, el Señor no vino para ser rey. Vino para salvar a la humanidad. Segundo lugar, no vino para ser rey de los judíos. Aleluya. Bueno, en tercer lugar, al Señor no le luce ser rey de esta humanidad perversa, porque esta humanidad no sabe las reglas de un reino. Por eso el Señor no quiere ser rey de nadie, pero sí quiere salvador de todo aquel que visualiza el problema que asedia su alma. Yo podría decir, aprovechando un poco, es como decir: Guatemala no necesita un presidente. Guatemala necesita hombres que conozcan la vida de los hombres, no un presidente. Aquí no dice nada amén. No estás obligado a decir amén si no te gusta decir amén. ¿Se da cuenta? Entonces, no ubiquemos el evangelio a nuestra necesidad. Dejemos que el evangelio elimina todos nuestros defectos, sane todas nuestras necesidades. Usted tiene que hacerse el enfermo si es que usted se cree el santo religioso o el santo evangélico. Por eso mucha gente solo viene a la reunión a ver o a pasar el tiempo. No se dejan dominar por la palabra, porque ya tiene comprado su religión, ya tiene sellado su mente en su forma de pensar del evangelio. Hermano, le digo, si usted piensa de esa manera, usted no va a ir con el Señor cuando venga, porque el Señor es eterno. Y un eterno va a seguir pensando siempre. Porque si la Biblia dice que Dios tiene preparados cielos nuevos, tierra nueva, mar de cristal, esas cosas nuevas, porque haré cosas nuevas, todos serán hechas nuevas, dice la Biblia. Pero si usted, óyeme esto, pero si usted ya puso límite a su mente religiosa, no puede estar con Cristo. Ya no va a entender del Señor, porque Dios no tiene principio, no tiene fin. Así es la mente del hombre. Siempre va a estar pensando. Así como nuestro Dios siempre va a estar creando cosas. Y de esa manera nos va a elevar a todos nosotros a una mente nueva. Aleluya. Por eso usted tiene que venir como un necesitado, para que el Señor le haga el favor de liberarlo, de ayudarlo, de bendecirlo, o de lo que usted necesita en esta ocasión. Aleluya. Entonces, este título que le pusieron a Jesús es una suposición aún del propio reino romano en ese tiempo.

burlándose de Cristo, haciéndole creer a la gente, es como que si usted también, hay mucha gente que se burlan de usted también, porque hay gente que se creen superiores que a usted, por eso que no vienen contigo. Por eso el Pilato representaba el reino romano, diciendo burla, dice que este se cree el rey. Eso es lo que pretende este hombrecito. Si es que ustedes lo creen, entonces ¿quién soy yo? Es una burla lo que estaba haciendo. Pero eso es la suposición mental del reino de la tierra. Y esa es la suposición de la mente religiosa del tiempo de Jesús. Y si los judíos tenían esa mentalidad, ¿qué mente tendríamos nosotros los guatemaltecos religiosos con el evangelio? Debe ser un poco peor. Por eso no entendemos exactamente. Es una suposición del evangelio. El evangelio no está pretendiendo ninguna posición relevante, porque su proyección principal es que usted y yo nos salvemos aún de la religiosidad, no solamente del pecado. El Señor Dios poderoso nos quiere salvar de toda trampa. Por ejemplo, acabo de decir que para mí no es una bendición haber tanta religión evangélica en el mundo, porque están apartando y están presentando el evangelio como el reino de Dios dominando al mundo. No, Dios no necesita un reino en este tiempo. Por eso un cristiano no puede aspirar a una presidencia ahora. Si con la misma familia, ustedes que solo tienen dos hijos, ni pueden gobernar a dos hijos. ¿Y cómo pretende gobernar una nación? Aunque Guatemala es chiquitita, pero es un alacrán. Tengo muchas cosas que decirle, porque la mente del hombre, cuando cree que tiene alguna aceptación religiosa, cree que ya domina el mundo. Por ejemplo, algunos predicadores que ya tienen sujeta a su mujer a la par de él, cree que ya puede señorearse del mundo. Aquí les miro la cara a los predicadores, a ver que, con qué cara me van a mirar. Es una mente engañada. Por eso el título que le pusieron a Jesús es aquí el rey de los judíos, porque estaban diciendo que eso es lo que estaba pretendiendo. El Señor no pretende nada. Aleluya. Lo único que el Señor anhela es que usted o todos nosotros nos salvemos. Pero lamentablemente la salvación no está resumida en una sola palabra: salvación. Porque si fuera así de simple y sencillamente decir que soy salvo, qué bonito. No, si el Dios Todopoderoso tuvo que usar 66 libros, algunos ya no ni las alcanza 66, le agregaron otros 7 más y todavía no se salva con eso.
Pero supongamos que todo eso fuera la Biblia. Imagínense el Dios Todopoderoso, el Dios omnipresente, el Dios omnisciente. Tuvo que darnos una explicación inmensa. Y de años hasta el tiempo presente todavía no se ha comprendido el contenido de su libro. Aleluya. Porque cada persona trae a su pareja o trae a su oveja negra a la iglesia. Por ejemplo, alguien que vino hoy, te voy a llevar al culto, mujer, para que te compongas, dijo un hombre que se vino hoy. Trajo a su oveja negra. Y el hombre lo mismo, trajo a su mujer, la mujer, te voy a llevar ovejón negro para que dejes de chupar. Y se siente a la par del marido. Oí al pastor. Eso era lo que yo te decía. Eso era lo que yo quería. Aquí no hay oveja blanca, todos somos negritas. Y cada uno de nosotros tenemos que entender el propósito de Dios, el propósito de la venida de Jesús a la tierra. Entonces, de esa distinta manera traemos. Dice que los evangélicos ahora se están siendo ricos. Te voy a llevar a la iglesia para que te pongas rico. Hombre inútil, le dice la mujer al marido. Hombre de mano negra. Ahí dice que sana la mano para que abunden los frijoles. Dios no vino a la tierra para que abunden los frijoles, para que abunde el maíz. Dios vino a la tierra para que el corazón del hombre entienda el propósito de la venida de Jesús a la tierra. No sé si con eso usted me está entendiendo algo. Por eso le digo, Dios tuvo que escribir tantos libros para hacerle entender a la gente la descripción de la palabra salvación. Inclusive tuve que usar un libro, el último libro de la Biblia, que se llama Apocalipsis. Uno de los libros que se ha querido interpretar. ¿Por qué los hombres quieren interpretar el Apocalipsis a la manera de ellos? El Apocalipsis es simplemente la destrucción de la tierra y la muerte de los hombres. Se acabó. Eso es lo que está indicando Apocalipsis. Por eso en Apocalipsis hay cartas de salvación. Lo que quiero poner ahora, todavía no hay un tema formal. Lo que quiero en este tema es ordenar el origen del evangelio, el propósito del evangelio. Porque si usted no entiende el propósito, el origen del evangelio, cuando digo origen, no viene de Roma, no viene de Israel, viene del corazón de Dios. Para que usted entienda una vez para siempre. Amén. Origen. Pero a veces cuando se usa la palabra origen, a veces solo se emplea la palabra procedencia. Viene del cielo. Pero tampoco está diciendo eso. Imagínense lo que estoy diciendo. Y eso que no sé hablar el español. No está.
cuando digo origen, vamos a leer el capítulo 6, parece, de Génesis. Ahí se deja ver más o menos la causa o el origen. ¿Por qué se originó el Evangelio? Lo que estoy tratando de decir, el origen, del origen. Génesis 6, perdón. Dice la Biblia, el capítulo 6 de Génesis. Leamos versículo 12. Dios miró la tierra. Iba a leer solo un versículo, pero leamos el 2. Dios miró la tierra y aquí que estaba corrompida, porque toda carne había corrompido su camino sobre la tierra. Entonces Dios dijo a Noé: he decidido el final de toda carne, porque la tierra está llena de violencia por culpa de ellos. He aquí que los destruiré junto con la tierra. Hazte un arca. Aquí es el origen. Hazte un. Verso 13. Y por la causa hoy. Hazte un arca de madera de árbol de. Bueno, hazte un arca es la palabra importante. Hazte un arca para salvar a la familia de Noé. Este es el origen. Por eso la iglesia se está confundiendo hoy, porque están perdiendo, desviándose del origen o del propósito del Evangelio. Por eso no lo puedes traer a tu ovejita negra, porque usted está más negra que tu oveja. Yo siempre he dicho y sigo diciendo, porque muchas veces creemos, la mujer cree que el marido es el problemático. ¿Qué tal si el Señor aparece? El problema es usted, le va a decir Dios. O el marido cree que su mujer anda mal, y si el Señor aparece, el problema es usted, Señor, le va a decir. No es que los hijos, no. Porque cada uno interpreta el pecado o la falta de alguien según la religión que tiene, o según la interpretación que le da al Evangelio. Pero esta base es muy importante, que la iglesia sepa que el origen, el propósito del Evangelio, es que está indicando, porque cuando se está construyendo un arca, el propósito era porque hay malvados, hay perdidos, hay condenados. Pero la bondad de Dios para construir el arca es que esos malvados, esos condenados, no se condenen eternamente, sino que se salven a través del arca. Esa es la base, ese es el cimiento, ese es el propósito del Evangelio. ¿Por qué usted se ha confundido? ¿Por qué usted se ha quebrado la cabeza siguiendo a hombre? Porque no has entendido el Evangelio. ¡Aleluya! Aleluya. Ojalá que en esta mañana usted recibe la luz de la vida, entiende el camino de Dios. ¿Cuántos quieren caminar en este camino? Porque lo más grato que hay, no importa de lo que habla el mundo del Evangelio, ¿verdad que sí? Por ejemplo, hay hombres que están escribiendo, están difamando a Jesús
que Jesús fue marido de la María Magdalena. Porque saben que el Señor ya viene. Es la vergüenza de ellos. Es de la cólera del diablo y su religión. Quieren manchar la vida de Jesús, pero ¿quién puede negar los terremotos? Porque eso es lo que precede la venida de aquel. Bueno, lo voy a hablar de una manera como el mundo lo habla, pues, ¿qué van a hacer con la señal de la venida del marido de la María Magdalena? Me voy a esconder la cara. Dios, que usted cree esas cosas. Porque así somos. Así son los religiosos evangélicos. Por eso mucha gente no confía en los evangélicos. ¿Quién le ha dicho que hay que confiar en los evangélicos? Eso lo han enseñado en su religión. Usted tiene que tener fe, confianza en el Dios que mandó a su Hijo a la tierra para la salvación de su alma. Porque ¿cómo quedarán los hombres después de haber juzgado a Jesús diciendo que es el marido de María Magdalena, verlo venir en nubes blancas? No sé si me entienden ustedes qué es lo que estoy tratando de decir. Es como que mucha gente se burla de ustedes. Ese pobrecito dice que se va a ir al cielo. Ese changuito dice que va a caminar en las calles de oro. Va, y va, va. Bueno, ¿sabe a qué voy? Le voy a decir esto. Imagínese usted el changuito saltando en las calles de oro, hermano. Imagínese. Qué vergüenza, qué ridícula va a quedar el mundo. Aleluya, alabado sea el nombre poderoso del Cristo maravilloso. Yo así interpreto el Evangelio. Porque así hablan los ungidos. Por ejemplo, David, cuando se burlaba a su mujer de él, entonces me voy a hacer el más ridículo, dijo. Porque si a cambio de tu padre me escogió a mí, que soy ridículo, entonces me hago más ridículo. Así hay que avergonzar a la religión, al mundo, al diablo, al pecado. Yo siempre me pregunto, ¿cuál ridículo si usted tapaba las cunetas de la calle? ¿Y por qué ahora te sientes el culto de Guatemala? La gente culta de Guatemala. Te delata tu Guatemala. Hermano, el comienzo, el principio del Evangelio de Dios es porque nosotros los humanos estábamos condenados. Ahora estamos siendo salvados por el camino nuevo. El camino nuevo que Dios. Por eso, si usted ha visto el Evangelio, claro que hay hombres que negocian con el Evangelio, pero allá ellos que se condenen ellos. Usted empieza a levantar el Evangelio de Jesucristo, a desempolvar, a sacudir, a abrazar, porque es el camino nuevo dentro del tiempo presente, un tiempo convulsionado, confusión de todo tipo. Pero mientras para usted hay un camino nuevo, porque solo eso hará
que nos mantengamos en pie en todos los gobiernos que vienen sobre el mundo entero. No habrá poder, no habrá droga que nos haga estar tranquilo en esta agitación mundial que se está viendo sobre el mundo. Solo el conocimiento del Evangelio de Jesucristo hará que estemos en pie, bien parado, bien sereno. Aleluya. Hay una cosa en Guatemala que les voy a decir que todavía hay que admirarlo. Porque en Guatemala todavía se mira familias integrados, unidos. Aunque van a la playa, no importa, pero todavía hay familias que creen la familia. En cambio, en otros lados, los hijos ya andan por su lado, ya tienen cuarto sellado, vida aparte, vida privada. Gracias a Dios. Aunque aquí nuestro quetzalito ya Nicola tiene, pero todavía tenemos familia, todavía hay hijos que confían en los padres. Eso es una bendición para nosotros. Esa es la misericordia de nuestro Padre Dios. Pero eso lo ha infundido el poder del Evangelio sobre Guatemala. Sí. El poder del Evangelio en Guatemala es más que dinero, más que religión, sino una integridad familiar, y eso es lo más precioso en los ojos de Dios. ¿Cuántos se gozan por eso? Si es que usted no lo sabía, joven, señorita, no lucha para separarse de tu padre, porque eso es perdición eterna. Aunque cae mal la cara del papayito ahí, pero es una bendición del Evangelio de Jesucristo, porque de eso nos está salvando, nos está protegiendo el Señor en este tiempo. Aleluya. Porque nosotros hemos sido engañados por lo modernismo. ¿Ustedes creen que lo modernismo es lo máximo y la máxima expresión del conocimiento humano? Delante de los ojos de Dios, el modernismo es la corrupción de la humanidad. No sé si quieren aceptar eso. Algunos no lo aceptan, pero mejor que lo veas con sus propios ojos cuando te quedes. La sencillez del Evangelio, por eso el Señor, yo admiro al Señor, es el único ser que no depende de razas ni de lenguas. El único ser, por eso que no le gusta que le pongan nombre rey. Él no está buscando un reino, ni está haciendo un reino. Lo que está haciendo Cristo en este tiempo, salvando gente y después establecer un reino sobre ellos, porque ya saben de reino. Le voy a decir algo, no sé si ofendo en forma de decir, pero es una descripción de imagen que nosotros manejamos. Por ejemplo, el hombre que trata con cordialidad a su mujer: mira, reina, vení para acá. Pero la reina le hace daño a ese nombrecito. Y como ya el marido la considera reina, perdone, gracias por el trono. ¿Sabe qué hace la mujer cuando es considerada reina? Bueno, es verdad que yo soy reina. Bueno, ya que soy reina, ven, mira, chambón, quítame los zapatos.
Así somos. No tenemos la naturaleza para que nos llamen reina. Luego nos ponemos chuecos, chambones, todos torcidos por un nombre que no nos pertenece en el tiempo presente, porque todavía no estamos redimidos en la mente, en el conocimiento, en todo el sentido del ser humano. Por eso los elogios, por eso hay muchos predicadores en este tiempo, están adulando a la gente y la gente les cree, porque esa es la suposición mental, religiosa y política y social y familiar. Escudríalo ahí en lo profundo de tu ser. El Señor no vino para ser rey para esta gente. Aleluya. Hay mucha gente, perdonen hermanos que yo saco cosas aquí, pero no es ministración, sino que para que usted entiende. Mucha gente cree que para estar con uno favor le hacen a uno. Claro, cuando uno adula es porque quiere someter gente debajo de sí. ¿Por qué creen ustedes cuando el hombre trata a su mujer como reina? Porque la quiere tener para así enseñorearse de él, ganarse con una palabra reina, porque la quiere pisotear. Pero el problema es que le salió el tiro por la culata. Porque su idea, la voy a tratar de reina para que se sujeta. No, se subleva porque es reina. Hermano, la mente torcida del humano no puede, porque estamos saliendo de la base del Evangelio de Jesucristo. Aleluya. Por ejemplo, me preguntaban unos pastores ayer, yo les tuve que resumir qué es el conocimiento de Dios o del Evangelio. Es que el hombre llegue a entender que no es nada y que Dios es todo santo. ¿Se acabó? ¿Se acabó el problema? Algunos no les basta, como que si fuera palabrita. No es, esto no es palabrita. Porque cuando tú entiendes que no eres nada, entonces se te acaba tu lucha. Porque ¿cuál es la lucha del hombre hoy? Es querer crecer, querer ser importante. Por eso en el mundo político se han creado tantas comisiones o, ¿cómo se llama?, estos ministerios de derechos humanos, ministerios de qué más, hay tantas. Porque le están inculcando la mente de los hombres y nunca pueden, porque ¿a quién le exige honra, pues? Le estamos exigiendo al gobierno la honra y el gobierno nos exige a ver quién se rinde, pues. Ninguno se rinde. Pero si nos humilláramos todo, cosa que no necesitamos hacerlo porque ya somos tan ni siquiera humildes, hermano. Aplastados, machucados, pisoteados. Pero si conociéramos quiénes somos, se acabaron los pleitos. Y Dios va a ser nuestro compañero. Dios va a ser nuestro redentor, nuestro salvador. Aleluya.
Por ejemplo, uno de los textos de la Biblia, mi favorito, que me impacta mucho, una frase que dice el texto que leyó el hermano Carlos hoy: hasta el más torpe, dice, no se sale del camino. Imagínese, hermano, el torpecito. Por eso, ¿sabe por qué el torpe no se sale del camino? Porque es un camino que tiene barrera. Por eso los cristianos inteligentes saltan caminos, saltan barreras, saltan trancas, porque se creen inteligentes. En cambio, el cristiano torpe, ahí anda, detrás del que está sentado en el trono. No estoy promoviendo tontería, porque usted ya lo es. Ya lo somos. Y por eso el Señor nos quiere librar de esa tontería. Y lo triste es que nunca alcanza usted. Una Guatemala mejor, ¿cuándo? Nunca va a ser. Porque el que lo dice ni sabe cómo es y cómo hacerlo. Aleluya. A veces ni comer sabemos, hermanos. ¿Es usted testigo, sí o no? Mírese la panza, ¿acaso no es cierto, pues? Este es un maltrato para los que se creen finos. Pero esta es la realidad del hombre ante el Santo Señor, para que se apiade de nosotros. Aleluya. La mujer no necesita un levantón del marido, porque hay un marido sentado en el cielo que la levanta con su palabra, le da la imagen perfecta, le da el valor exacta. Porque el que te hizo, el que te formó, por eso trazó un plan de salvación para cada uno de nosotros. Aleluya. Por eso el Evangelio o es camino nuevo que los hombres han olvidado, lo han pisoteado. ¿Ustedes se han dado cuenta, hermano, que la cara de los hombres con sus anuncios publicitarios en las esquinas de las calles ya tapan el camino de la salvación? Ya no se mira el camino nuevo para nosotros, porque ya es cara del predicador el que sale. Tiene que aparecer el verdadero camino, que no muestra su cara, pero muestre, oye su voz, que es su palabra, y ese es el camino que Dios ha trazado para la humanidad. Esta es una alusión a los que están manchando, pisoteando. Por eso es nuevo cada día. ¿Cómo no va a ser nuevo si nos lleva a la ciudad celeste? ¿Cómo no va a ser nuevo? No sé si está entendiendo por qué los judíos, por qué los romanos, porque los romanos querían defender su reino. Amén. Entonces pusieron en ridículo a Jesús en la cruz. Mira al rey, pues. La pretensión del Señor, su mensaje no es para hacer un reino, es para salvar. Para salvar.
Este mensaje no va a ser muy largo porque usted ya sabe mucho de esto, ¿verdad? Pero está entendiendo que es una suposición. Por ejemplo, si usted viene a buscar una posición importante, usted tiene la opinión de la religión, judaísmo y la religión evangélica en este tiempo también. Mientras que Cristo, lo bueno es que Cristo no estaba engalanada cuando estaba, tenía puesto el rótulo eso sobre su cabeza. Aunque en realidad Él es el rey. Pero no rey de esta tierra. Aleluya. Gobernar el Señor esta tierra le daría vergüenza, hermano. Perdón, hermano, que es que a mí me gusta hablar un poco así crudo. Es que ya es demasiada religiosidad que hay en nuestra cara, hombre. ¿Sabe por qué el Señor no quiere ser nuestro rey? Porque miraría un montón de gallinas sueltas que le picotean, le manchan con popó su vestido y... Él va a ser rey de aquellos que purificaron su pecado, su mente, su vida en su sangre. Entonces los viene a llevar y los va a llevar de esta tierra a un lugar distinto para que luzca como rey con su reina, que es la iglesia. Allí sí. Porque, hermano, una de las cosas que yo he predicado, y lo voy a repetir, porque la reina que va a ser la iglesia no se va a adornar a sí misma, porque no se va a hacer, porque la están haciendo, entonces la van a vestir porque la hicieron. ¿Entiendes la diferencia, sí o no? En cambio ahora tú, así como yo soy chaparrito, si me pongo un tacón de 8 pulgadas sería un poco. Eso es lo que estamos haciendo, que querer crecer un poco. Es que somos tan chaparritos, somos tan ignorados, somos tan olvidados. Por eso estamos luchando para ser grandes. ¿Tú te estás haciendo? No se haga religioso, no se haga evangélico. Para eso apareció Cristo, para hacerlo a usted un evangélico, un cristiano verdadero. Entonces, porque Él te hizo y te está haciendo, y cuando te hizo, te va a vestir de vestiduras resplandecientes. Él mismo te va a vestir. Ahí sí ya eres reina, porque ahí sí te van a vestir. En cambio ahora te vistan un rato, y al ratito ya con los moretes en la cara y sin comida en la mesa, ¿para qué quieres que te llamen reina? Mi vida, hola hermanito lindo, hermanito del cielo, ¿para qué quieres esas cosas? Porque te van a vestir, te van a poner corona. Amén. Es el mundo que le puso título a Jesús. Él es, era, es y será. Pero no aquí, sino allá. Y no con todo el mundo, sino con otro tipo de gente que entendieron el plan de salvación. Por eso, ¿por qué se estaba construyendo el arca? ¿Por qué se predica el evangelio hoy en el mundo? Porque nosotros, la humanidad, se está perdiendo. Ese es el propósito del evangelio.
La tarde les voy a hablar un poco más ordenado. Ahora solo aquí termino. ¿Entendió algo en esta mañana? Por si alguien te dice, ¿es usted santo? ¿Te crees la santa? Pues dígale, no. ¿Y por qué vienes entonces? Yo solo vengo a oír al santo. Yo tuve el privilegio de clamar al Señor y de clamarle. Primero empecé a clamarle, pero después terminé declamándole y diciéndole: Santo, Santo. Como por 2 horas diciéndole santo y santo y santo. Cuando sentí, así como dice Pablo, no sé si fue en el cuerpo, si fue en el espíritu. Cuando sentí, estaba presente delante de Dios. Y el Señor me dijo esto: tú también eres santo, porque yo te santifico. No te estás haciendo el santo, yo te estoy santificando. Y eso es la operación que Dios hace de un pecador, de un hombre que se está condenando, que se está pudriendo. Dios lo santifica. No se está haciendo usted el santo, Dios lo está santificando. Pero no lo está santificando porque vino, sino que dijo Jesús: ustedes sois limpios por la palabra que habéis oído. ¿Cuántos se sienten limpios? Han sido limpiados por la palabra del Señor en esta mañana, en esta hora. No se haga, lo eres, lo serás. No se apure, no se agite, no se confunde. Lo eres y lo será más. Que no te pongan el título la gente, porque tú no andas buscando reino, tú andas buscando el camino de salvación. Y ese camino que los hombres han pisoteado, han menospreciado, porque han querido ser los mejores, han querido ser los más grandes. Pero tú, que en esta mañana solamente necesitabas un toque de la mano del Señor, solamente necesitabas una voz que te diga que tienes perdón, que tienes aceptación, solo eso has venido a buscar. Y eso es lo que Dios te da en este momento. Recibe hoy

ha trazado el camino, camino nuevo, no de una religión, sino de una vida nueva. ¿Alguien desea pasar acá al frente?

una reconciliación. Ven a Jesús. Él es el especialista en perdonar, en levantar al hombre caído. Ven esta hora.

hasta no encuentres palabra como decirle al Señor por la condición en que vives. Pero Él sí está dispuesto a perdonarle.

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0: ¿Dónde están los músicos? Quiero cantar un coro con ustedes así. Así. Pero este coro es un poco tradicionalón. Pero tiene sentido. En las manos del Espíritu todo es bueno. ¿Sabe qué coro?
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Amen, esperen un momento. Tenemos que confesar que todos los días de la semana sea de bendición para usted. Ojalá que nunca se llegue a escuchar que este fue mal día para usted. Yo estuve negociando un tiempo. Cuando llegábamos al hospedaje, los compañeros siempre: "Ay, estuve mal, mucha". Sí, decía yo, pero dentro de mí era solo acompañarle en su desgracia, porque verdaderamente nunca fue en mi vida un fracaso, nunca, nunca. Para mí esos días eran toda la semana de venta. Y así que yo me gozo.

Yo las quiero ayudar con un pensamiento. Imagine usted una gran canasta llevado del brazo y llenarlas. Porque con esa canastada de bendición, yo me gozo lunes, yo me gozo martes, yo me gozo miércoles, yo me gozo jueves. Ya se te llenó esto. ¿Y saben por qué? Porque tengo a Cristo que me da la dicha. ¿Cuántos lo creen? ¿Cuántos están creyendo? Pero no se tira la canasta, reténgala ahí, reténgala. Yo me gozo lunes, yo me gozo miércoles, yo me gozo.

0: El Señor está poniendo en mi corazón recordarles algo que aunque el mundo lo ha puesto, tal vez debido que en el corazón de la mujer siempre ha esperado algún elogio. Y sabemos que hoy es 10 de mayo, ¿verdad? Pero qué mejor regalo es encontrarse con el amado verdadero. Y que en verdad Él está en este lugar para ubicarla en su lugar. Es el único caballero que pone a las mujeres en su lugar y las vista de gozo, de alegría y de paz en este tu día, madre. En esta tu noche, madre querida. Que la gloria del Dios omnipotente esté sobre tu cabeza desde ahora y para siempre. Recíbela de parte del Señor Jesucristo. Se me viene un pensamiento: ¿por qué el Señor tuvo que escoger a una mujer para nacer de ella? Porque es tanta la misericordia y tanta es la torpeza de la mujer. Por eso la quiere redimir dándole este honor. Honor celestial, honor eterno y honor de mujer y de madre. Levante su cabeza bien en alto y decirle: Señor, gracias porque te has acordado de mí. Y dile también que no me arrepiento de haberme hecho mujer. Decirle: estoy agradecida contigo, mi Padre, mi Padre celestial. Tú sabes lo que haces. Me has hecho favorecida. Dígale. Siéntase dichosa de ser una madre, de ser una mujer.
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Bueno. Este es un poco moderado. Todavía ya puede menearse, ya puede. 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

sangre de Cristo soy.

Así que hermanos, si el Hijo os libertare, seréis verdaderamente libres.

Vamos a orar con el favor de Dios que nos dé la palabra necesaria. Una palabra que puede ser palabra conocida de usted, pero que lo que encierra no la conoce. Amén. Porque los misterios de Dios están escondidos dentro de los elementos, que no solamente está contemplado en el libro, sino que está dentro de ti también. Ese es lo más tremendo, lo más hermoso, porque no tienes que comprar. Por eso Isaías dice: ¿por qué gastáis el dinero en lo que no sacia? Dice, porque hay un poder en ti, pero ese poder va a surgir si tú aceptas la palabra de Dios. Y lo vas a ver hoy en esta noche. Habíamos programado un acto, pero lo queremos hacer como broche de oro mañana. Amén. Para que usted vaya totalmente cubierta, su familia, hasta sus vecinos. ¿Sí? ¿Sí? Su nación, su colonia, todo va a ser envuelto en ese poder. Aleluya. Gloria a Jesús. ¿Me dejas orar por usted? Bueno, inclina su cabeza. No digas nada, solo diga amén. Padre, en el nombre de Jesucristo, gracias te damos en esta noche, porque nos has dado la vida, la fuerza de poder estar aquí en este lugar y de estar, Señor, en esta fiesta tan grande que no vale dinero, porque no es causado por nuestra reunión, sino porque tú nos has invitado a una reunión tan grande, esperando, Señor, que cada mente de estas mujeres y aún de los hombres presentes, Señor, capte el mensaje, absorbe el mensaje, y con el favor de tu Santo Espíritu, Señor, tómanos, invádenos, Señor, con ese poder glorioso, para que la semilla de tu palabra caiga en una tierra fértil y que germina, Señor, y que haga producir en nosotros frutos abundantes, que va a ser beneficio para cada mujer, porque tú no comes, porque tú no bebes, tú no necesitas nada de nosotros, Señor. Lo único que quieres es que seamos ricos, abundados en vida. Padre, haz que entienda esta gente. Te lo pido en el nombre de Cristo Jesús. Yo reprendo todo espíritu de sueño, todo espíritu de cansancio, aún todo espíritu de enfermedad. Deshacemos en el nombre poderoso y glorioso de Jesucristo. Porque dice tu palabra que por sus llagas fuimos curados, fuimos sanados, fuimos perdonados. Y ahora, Señor, nos has reunido para alimentar nuestra alma, nuestro espíritu. Porque estas palabras no es para la carne, es para el alma, para el espíritu. En el nombre de Cristo Jesús, te doy gracias, Señor. Amén. Siéntese. Aleluya. Gloria a Dios. Gloria a Jesús. Aleluya. Por favor, no se distraen. Ponga atención. Acomódase antes de que empecemos a hablar, porque
No deja que ni una palabra caiga a tierra. No le demos permiso a las aves, porque dice la Biblia que hay aves que vienen a comer la semilla. Y por eso que hay cristianas que no prosperan. Yo sé que hay incomodidad. Tal vez algún día vamos a tener un templo bonito. Pero ya tenemos palabra. Ya tenemos el mensaje. Ya tenemos la presencia del Señor. Entonces, yo solo voy a cantar mejor. Siento en mi corazón dónde están los músicos. Solo quiero cantar. Hay una nueva canción. Hace poco, creo que ya entró una hermana hace poco, antier, venía cantando. Es que, como decía, al ver las grandes obras del Señor, me hace cantar. Me hace cantar. Se me olvidó, ayúdame a recordar. Oh Altísimo Señor, mi Dios.

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Aleluya, el creador de las cosas. Aleluya.

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Por lo que Él ha hecho, tú lo amas cada día, ¿verdad?

más. Amén. Un fuerte aplauso al Creador de las cosas. Aleluya. Aleluya. Gloria a Dios. Qué bonito es cantar, ¿verdad? Pero también es bonito oír su voz. Porque cuando cantamos, Él nos oye. Pero cuando predicamos, le escuchamos, le oímos su voz. A veces decimos palabras que quizás pueden ser ofensivas para algunas personas, porque hay una consideración de opinión en nuestro corazón que para mí a la vez es una ignorancia religiosa. Porque la Biblia habla cosas determinantes. ¿Sabe usted que hay un grupo que se van al cielo? Pero también habla de que hay un grupo que se van al infierno. Esa palabra infierno no se oye bonito, pero ahí se van en un grupo. Y no lo digo yo, lo dijo Cristo. Y lo sigue diciendo. Bueno, basado en estas palabras, voy a decir, quizás no algo semejante, pero dije, hay un grupo. Y también hay un grupo de personas que enseñan la prosperidad, pero de una manera de trueque. Le das algo a Dios y Él te da también. Pero Dios nunca en su libro hace eso con el humano. Dice la Biblia, cuando creó al hombre, lo puso en un jardín que nada le ha costado a ese hombre, dando a entender que Dios le da todo hecho a un hijo suyo que es humano. Y también lo instruye. Lo único que hace este humano era cuidar de lo que Dios le había dado incondicionalmente. Porque el guardar la palabra no es acondicionar. Amén. Simplemente Dios le estaba dando, por decirlo de esta manera, simplemente le estaba dando el misterio de la vida. ¿Cuántos quieren recibir un misterio? A mí no me gusta hablar de pactos, porque no hay ahora. Al único que le dieron un nuevo pacto es a Cristo con su iglesia. El único pacto que hay ahora en su sangre. Pero hay mucha gente que dice pacta con Dios. Eso no es cierto. Pero lo vamos a sacar de un verso tremendamente contraste con el tema. Voy a llamar a este tema sirviendo o el poder del servicio. ¿Cómo quiere que le llame? Servir el servicio a Dios o el poder del servicio. El poder del servicio. Qué bien.
ya vas con puntos grande. Sí, así es. El poder del servicio. Pero ¿sabe de dónde me voy a basar? De un texto que es acalada de agua fría o caliente para las mujeres, o ardor para las mujeres. Nada menos que es el capítulo 2 de 1 Timoteo, donde

toda sujeción, porque no permito a una mujer enseñar ni ejercer dominio sobre el hombre, sino estar en silencio. Qué castigo, ¿verdad? Pues Adán fue formado primero, después Eva. Además, Adán no fue engañado, sino la mujer. Al ser engañada, incurrió en transgresión. Sin embargo, se salvará teniendo hijos. Hasta ahí. Aunque en la mañana se predicó de permanecer en fe, en amor, en santidad, en prudencia. Son actitudes muy, muy interesantes. Pero como Dios revela su palabra de una manera un poco más elevada, ¿sabe dónde voy a sacar yo el tema de hoy? El poder del servicio. Es cuando dice, sin embargo, se salvará teniendo hijos. Mucha gente cree que al tener hijos, así hijos, a lo natural, ya se salvó. ¿Cuántos se han salvado si más problemas tienen con los hijos? Hasta con el marido. Entonces, ¿cuándo va a ser real esta palabra entonces? Pero como Dios, que es tan grande en misericordia, yo lo vi en un agujero, digo agujero celestial. ¿Qué significa es? Se salvará engendrando hijos. Tremendo. Hasta la fecha no se puede interpretar este verso. Bueno, hemos llegado casi alguna vez diciendo verdad, como por ejemplo, engendrando hijos espirituales. Ahí está cerca. Pero lo que pasa, para engendrar hijos espirituales, es la cosa más difícil. Porque eso lleva un proceso de parte de Dios y un desafío. Desafío en todos los ámbitos. Voy a usar algunas figuras, pero no figura desconocido, sino figura sobre mujeres que figuran en la Biblia, que está basada en una palabra, pero en este caso ya no es palabra en sí, sino que, por eso he llamado el tema el poder del servicio. Este es interesante, si es que usted viene interesada. Pero es un desafío. ¿Sabe por qué digo desafío? Porque en primer lugar tienes pereza. ¿Alguien tiene pereza? Casi todo. Yo casi no podía subir aquí. En segundo lugar, estoy poniendo como punto de referencia pereza. Pero no vamos a discutir eso, la pereza, porque eso es cuestionable. Pero tener a un hombre

como pared. Eso ya es cosa seria. Porque si yo preguntara a todas las mujeres, me imagino que son pocas las mujeres que no quieren servir nada en las cosas de Dios. Pero su problema es el marido. Qué problemón, ¿verdad? A menos que lo deseches o que lo eches. Ahí está la solución. Pero como lo ama tanto, hasta por eso vino usted también, para que se componga. Entonces, ¿cómo quedamos? Porque la lucha de algunas mujeres, hermanas, cada vez que hay un retiro, ay, ojalá que mi esposa algún día se componga. Esa es su batalla. Pero la solución no está ahí. Por eso el Evangelio está envuelto en fe. Por eso la fe es el poder, es la investidura que Dios le da al creyente para poder derribar al marido sin que tenga que golpearse, sin que tenga que divorciarse con él, sino lo va a derribar o lo va a menospreciar, porque eso lo dice la Biblia. Porque el que no aborrece a su marido, primero dice, el que no aborrece a su padre, a su madre y a su marido, aunque nos habla a nosotros, dice a su mujer, dice, hijos e hijas, casa, aún su propia vida, no puede ser mi discípulo. Entonces, ¿qué desafío la que Dios hace al ser humano? Porque ¿quién puede desechar a alguien que si le ha costado encontrarlo? Por ejemplo, a nosotros los hombres, si no me quieres, me mato. Me muero, decimos nosotros los hombres. Porque no encuentro a otra sobre todo el mundo, sobre toda la tierra. Mira, pues, cómo le ha costado conseguir al hombre y una mujer, y Dios le dice que tiene que desecharlo. Desecharla, terrible desafío. Por eso, mi justo, dice la Biblia, por fe vivirá. Entonces, la fe es el arma poderosa que Dios le ha dado al humano, porque ese es el misterio del poder del Evangelio para hacer de la persona como independiente. Mire qué contraste. Dice la Biblia en sujeción, pero la otra parte, como que la sujeción es una cosa totalmente distinta. Como que la sujeción, claro. Por eso dice, como que la sujeción es, perdone la palabra, a mí me gusta decirlo un poco crudo para que usted se enoje conmigo o para que se ríe conmigo. Porque la sujeción es al bulto que está enfrente. Qué bárbaro. Aleluya.
Bueno, el que entiende, entiende, ¿verdad? Bueno, al amado, pues. Pero de todas maneras es un bulto. Pero detrás o por encima de ese bulto, dice la Biblia, como al Señor. Quiere decir, no es tanto al bandido que está al frente, sino al Señor. Al Señor, imagínense. Entonces, de esa manera, la mujer más que todo tiene que derribar al marido por la fe. Tiene que anular al marido por la fe, porque su sujeción es a nivel humano solo por alcanzar lo divino, lo eterno, lo celeste. Qué tremendo, hermano. Se acabaron los amenes. ¿Amén de qué? ¿Amén de que lo vas a votar? ¿Sí o no? ¿Lo vas a tumbar? Y va a caer como Goliat. Es que este es interesante. Es que este señor, mi Dios, hermana, esta es cosa seria. Por ejemplo, hablando del Cristo, en un famoso versículo que dice el Cristo, si no le entiende, solo agarraría la primera palabra que él dice. Si alguno está cansado, dice el Señor, amén, diría usted. Que sí, yo también digo amén, aleluya, yo estoy cansado. Y trabajado, y cargado, y fatigado. Venir a mí y a descansar. Dice, ah, qué lindo. Porque todos queremos descansar. Pero viene el Señor, nos quita una carga y nos pone otra carga. Por eso este Señor es todo contraste, todo al revés. Ven a descansar, porque yo te voy a poner mi yugo, porque mi yugo es fácil y ligera. Pero para poder llevar mi yugo, tienes que aprender de mí, tienes que aprender mansedumbre, para que tu alma tenga reposo. Entonces, se da cuenta cómo el Cristo quita una carga, pero pone la carga de él. ¿Sabe por qué? Porque el humano involuntariamente tiene una gran carga puesta encima, y sin sueldo, sin paga. Pero cuando Cristo te pone la carga, eso sí ya tiene paga, ya tiene méritos, tiene hasta premios. Misterio, misterio. Entonces, de esa manera, el Señor hace que su pueblo. Mi hermano, estábamos hablando con los pastores hoy al mediodía, después del almuerzo. Hablamos más que, gracias a Dios que hablamos más del Señor que comer, ¿verdad? Dios, yo les decía, yo sé que a algunos les va a chocar esto lo que digo, pero mi Dios es así. Porque lo dice en su libro. Por ejemplo, para sacar al pueblo de Egipto, sacó a 600,000 hombres. La bendición siempre es para las mujeres, hermano. ¿Por qué no cuentan a las mujeres? Digo yo, hombre. Solo cuentan a los hombres. Ay, Dios santo. No sé cómo explicar esto. Es como que estuviera diciendo Dios.
Estos 600 mil hombres son la carnada de destrucción en el desierto. ¿Verdad que no dice amén? Este es otro evangelio. Usted nunca lo ha escuchado. Usted se sacó a 600 mil hombres como carnada, porque solo dos de ellos entraron a la tierra prometida. Entonces quiere decir que los 600 mil hombres eran para carnada. Y lo tremendo es que Dios mismo, yo he leído la Biblia, por eso estoy diciendo esto, no estoy inventando. Entonces hace Dios un fuego y le da vuelta al pueblo. Si usted ve en el mapa la salida del pueblo, hermano, es un fuego porque según dice que son 11 jornadas, pero 40 años Dios los lleva para aquí y los regresa para aquí, en lo que se van muriendo la carnada, porque dice Dios: yo no voy a llevar así derecho al pueblo, porque no vaya a ser que vean las guerras y se asustan y regresan, porque no saben guerrear, sino hasta que aprendan a guerrear en el camino, y en lo que aprendan los hijos a guerrear, mueran los 600 en el desierto como carnada. Y por eso dice Isaías 43, le dice Dios a Jacob. Si quiere, lee conmigo para que comprobemos que lo que estamos diciendo, esto no es sentimiento de Gaspar Zapalú, ni deducción de Gaspar Zapalú, sino que esta es palabra de Jehová. Palabra de Jehová. Dice Dios, lea conmigo Isaías 43. Dice: pero ahora así ha dicho Jehová, el que te creó, oh Jacob, el que te formó, oh Israel, no temas, porque yo te he redimido, te he llamado por tu nombre, tú eres mío. Cuando pases por las aguas, yo estaré contigo, y cuando pases por los ríos, no te inundarán. Cuando andes por el fuego, no te quemarás, ni las llamas te abrazará, porque yo soy Jehová tu Dios, el Santo de Israel, tu Salvador. Aquí es donde yo estoy diciendo: a Egipto he entregado por tu rescate, a Etiopía y a Seba he dado por ti. Ahí está. No solo Egipto, no solo Etiopía, no solo Saba, sino que también del propio pueblo de Dios dio para carnada. Solo algunos amenes se oyen bonito. Otras asustadas o dormidas. Ahí está. ¿Estará pecando Dios dando naciones por la vida de Israel? No. Simplemente dice el siguiente versículo, ya no lo leí. Puesto que ante mis ojos tú eres de gran estima. ¡Hala! Y eres honorable. Y yo te amo. Te daré hombres por ti y pueblos por tu vida. Hombres por ti. Por eso nosotros los pastores nos llamamos siervos. Pobrecito de nosotros. Por eso, por demás que se vista un pastor bonito, es dado por usted.
escarnada para usted, por la vida suya. Por eso a mí me choca cuando los ministros andan mendigando pan, como que ignoran que Dios los ha entregado como carnada mientras que el pueblo adquiere una imagen, un conocimiento tremendo. Así que pobrecitos los pastores, hay que orar por los pastores. Aquí están los versículos. Entonces Dios permitió que los 600 mil hombres murieran en el desierto en lo que aprendían a guerrear los hijos. Aleluya. Pero qué contraste con la salvación de la mujer. Pero quizás al final va a entender, porque dice, pero se salvará engendrando hijos. Bueno, como nadie es, como hombre, como humano, ante los ojos de Dios, como nadie es más, nadie es especial. Es que la especial, cuando la Biblia habla, tú eres especial para mí, no que la persona sea bonita, no que la persona dé sus diezmos. No. Él es, de su propia iniciativa, trata con amor a un grupo de personas, a ciertas personas. Pero aquí ya entra el pero. Porque Dios, basándome en el pasaje que mencioné, el famoso pasaje de Cristo, ven a descansar. Hay parábolas interesantes. Dice un pasaje en Mateo: un señor salió a contratar obreros, dice. Primera hora, la tercera hora. ¿Cuál otro? La sexta, hora sexta, hora novena. Hasta ya no cabía otro, sino que hay un grupo que lo llama a dos horas después y una hora antes de que cierra la dispensación de la salvación. ¿Pero por qué los contrata? Porque la idea es, oigan esto pues, la restauración, la salvación de la mujer. No se trata de la salvación de perdón de pecados. Es que no confundamos salvación con perdón de pecados. Perdón de pecados, eso no es salvación. Cuando la palabra habla de salvación, habla de devolverle la credibilidad, la imagen perfecta del ser humano que ha perdido. Eso es lo que está diciendo la Biblia: la mujer se salvará engendrando hijos. Pero para poder entender un poco mejor esto, por eso personajes bíblicos, especialmente mujeres. Pensemos en dos nada más. Ayer hablamos un poco de Esther, pero de una manera diferente. Pero hoy solo vamos a tomar dos personajes, porque
Yo tengo una palabra interesante, muy pequeña, pero interesante. Por eso hay un desafío a la mujer, porque la mujer siempre es especialista en cuidarse. En cambio, nosotros los hombres, no. Por eso no cargamos espejo. Porque de todas maneras ya no hay esperanza, por demás que nos veamos por... Aleluya. ¿Verdad que usted se arregla? ¿Para qué? Saber para qué, ¿verdad? Aleluya. ¿Sabe cómo piensa la mujer? Cuando se... Perdone, tienen que ser sabios en esta, en este mensaje, porque si no ya no les vuelvo a predicar. Yo pienso que cuando la mujer se embellece, no sé ni para qué ni a quién. ¿Se ha pensado alguna vez? Esto ya es seria. Esto lo digo yo como pastor y ungido ahorita. ¿Ha pensado usted alguna vez cuando sale a la calle a comprarse en belleza? ¿Se ha preguntado para qué? ¿Y a quién? En este momento la mujer se está exponiendo al mundo para que el mundo se la come sin darse cuenta. Con esto tampoco estoy diciendo que no hay que arreglarse, pero como que ignora eso la mujer. Entonces después dice, a veces le gusta el mundo porque le hacen ojitos, le gusta el mundo. No estoy aporreando a la mujer, simplemente estoy haciendo conciencia de la inconsciencia a veces de la mujer. Y después va a gritar: hermano, pastor, líbrame, ora por mí, ayuna por mí. ¿Y por qué te embelleciste? Pues para el mundo. Por eso tiene que tener... Bueno, ahora, por eso el desafío, este es impresionante. El desafío, porque para ser madre, las mujeres naturalmente se les descompone la piel, ¿verdad? ¿Sí o no? Ahí, para eso sí no hay remedio. No sé si me están tratando ya de captar la idea. Ahí sí no hay de otra. Aunque quisiera mirarse bonita, pero de este lado se mira. No me estoy burlando, solo estoy describiendo. Eso es lo que no le gusta a la mujer. Ya en cuanto a la vida espiritual, desfigurarse. Esto lo entendí yo, porque esto es tremendo, esto no se puede entender. Por demás que lee la Biblia, esto no se entiende nunca, si no es por revelación. ¿Por qué la mujer... Esa es su naturaleza, de cuidar su belleza. Pero de la misma manera también se quiere cuidar para no servir a Dios, porque quiere conservar su imagen de ser acepto, de ser agradable al marido, al hogar. Porque es la única forma, cree la mujer, de ser grato a los ojos de la familia, pero no sabe
que al primero que tiene que ser agradado es el autor, al autor de la vida, al dador de la vida, al que da la vida. Yo creo que con eso ya estuvo el mensaje. ¿Verdad que qué difícil? Aquí es una pregunta. Una mujer murió, la mataron. Y se vio una visión que esta mujer la estuve llamando y llamando y llamando para que fuera madre, pero tenía una hija, era joven, pero la llamé para que fuera madre, pero no quiso, no aceptó, por eso permití que la mataran. No quiso ser madre, dice el Señor. No quiso ser madre. Por eso las figuras, no, aquí no se puede evadir. Porque ¿quién es usted? ¿Quién soy yo para evadir los misterios, la soberanía de Dios? Por eso vamos a dar dos ejemplos. ¿Por qué creen ustedes que la figura de la iglesia se mira tanto en Rebeca? Por eso la famosa palabra prosperidad, la famosa palabra bienestar para la iglesia no existe, porque está escondido en un misterio de servicio. Ruth, ¿cómo cree usted, mujer, que se miraba a Ruth en los campos espigando? ¿Con qué perfume se perfumaba? ¿Con qué maquillaje se maquillaba en los campos? Yo no lo estoy quemando, pero eso implica, eso significa, cuando alguien se mete a servir a Dios, entonces pierda, arriesga su belleza. Es lo que cuida la mujer: ser amada, ser apreciada. No quiere arriesgar su belleza. No quiere quemarse. Y solo de esta manera se salva, engendrando hijos. Es cosa seria. Los aménes ya se acabaron. Apenas se oyen ya los aménes. Es que lo que pasa es que hay hombres que dibujan el evangelio solo como un resultado. Ofrecen el evangelio como algo ya hecho. El evangelio no es lo que se ve, no es lo que se ofrece, sino es lo escondido detrás de los actos, pero que es plan de Dios. Por eso el profeta Isaías habla de un Salvador. Hermano, es interesante ver el pasaje de Isaías. Perdonen, mujeres, ya que estamos aquí, porque la única vez que tenemos oportunidad de hablar con mujer. Así entre nos. ¿Le gustaría ver usted al Mesías? ¿Le gustaría casarse con el Mesías de Isaías 53? ¿A cuántos les gusta ese Mesías?
¿Qué? ¿Cómo que sí? Porque dice Isaías, este nadie lo quiere. A menos que tiene que ser una tonta. Así que para ser mujer de Cristo, usted tiene que ser muy tonta. Hasta destrabada. Por eso va a decir la gente, tonta, ignorante. Están describiendo a un Salvador que no tiene ninguna belleza. Si quiere leamos, a ver si te gusta. Porque dice, terminando Isaías de relatar el capítulo 52 de Isaías, especialmente el versículo 14, dice, de la manera que muchos se asombraron de él, así desfigurada su apariencia más que la de cualquier hombre, y su aspecto más que el de los seres humanos. Entonces ya sale el 53. Ahora, ¿quién ha creído a nuestro anuncio? Ya el 53. ¿Y sobre quién se ha manifestado el brazo de Jehová? Porque subió como un retoño delante de él, y como una raíz de tierra seca. No hay parecer en él, ni hermosura. Por eso, hermano, si usted se quiere conservar una dama elegante, ay Dios, para usted no hay lugar a la par de mi Cristo. No hay restauración para usted. No existe. Por demás que le hablen los hombres bonitos, venga, haga pacto con el Señor, traiga sus $50, usted va a ser próspera, próspera, desdichada, con una imagen al suelo, pisoteada, que más parece hombre que mujer. Ya me puse bravo. Pero como usted quiere ser salvada, ¿verdad? Usted quiere ser redimida. Entonces, si usted se quiere ser conservada, a ti no te conviene el Cristo maltratado. No te luce porque eres una dama. Aleluya. Aleluya. Por eso, para ser madre, pierda su figura, pierda su cara, pierda su físico. ¿Se da cuenta? Pero ahí está el poder. Ahí está el poder. Ahí está el misterio del servicio. Porque este capítulo 43, ahora voy a leer 44 de este mismo libro. Yo nunca jamás había pensado, porque si agarramos la promesa de Abraham, cuando dice Dios a Abraham, cuando llama a Abraham diciendo, de ti voy a hacer una nación grande, dice Dios. Pero a escondidas Dios tenía una función para ese pueblo que va a salir de los lomos de Abraham. Un mensaje escondido, porque ya en el capítulo 44 Dios, al final, cuando Israel se estaba alejando de Dios, entonces Dios saca a la luz el propósito, la función de la vida de Jacob, de Israel,
que no era tal cosa como le había dicho a Abraham, porque para Dios, para ser grande, así como Pablo viene a confirmar, porque para Dios lo más vil, ¿qué dice? Es más grande. Para Dios, el más débil es el más fuerte. Entonces, ¿por qué usted se compara con el mundo si la Biblia dice todo lo contrario? Yo conozco gente que solo le gusta predicar. Yo conozco gente que solo le gusta dirigir, pero nunca quieren recibir los maltratos. Aleluya. Pero lo que a mí me impacta, ¿cómo es que Dios, para salvar a alguien, este es impresionante, para salvar a alguien lo pone a trabajar? No, no es una paga del perdón, sino es una prueba de restitución a la imagen perfecta. Es que es increíble. Por ejemplo, el Cristo dice, ¿qué dijo Cristo? El Hijo del Hombre no vino, ¿para qué dijo? Para ser servido, sino que vino para servir. Para servir. Hay un detalle interesante. Bueno, pero leamos 44, dice: ahora escucha, oh Jacob, siervo mío, y tú, oh Israel, a quien yo escogí, así ha dicho Jehová, tu hacedor, el que te formó desde el vientre, el que te ayudará, no temas, oh siervo mío Jacob. Y tú, oh Jesurún, a quien yo escogí. Pero la palabra que sobresale en toda Isaías es la palabra siervo. Entonces Israel se olvidó de esa función de servidor, porque servidor para Dios es un trato especial para Dios. Para nosotros es humillación, es esclavitud. Por eso hay mucha gente que quiere librarnos. A mí me da pena que ese pastor los maltrate. Por eso hay hasta ancianos se levantan en medio de la congregación corredentores de Cristo. ¿Por qué son ignorantes en la obra de Dios? Se van a enojar los ancianos conmigo. ¿Está entendiendo? Jacob fue elegido, fue escogido para ser siervo de Dios, cosa que no se dijo al principio, pero Dios al fin sacó a la luz que la vida de Israel era un servidor. Por eso, aquí es donde se cumple la palabra cuando Dios le dijo a Abraham: tú serás bendición para las naciones. Pero de una manera de siervo. Por eso Pablo, cuando escribe su segunda carta a los Corintios, en los padecimientos de Pablo, él recibía
consolación de Dios para consolar a los desconsolados. Entonces, de esta manera, el creyente tiene una bendición de ser bendición. ¿Usted quiere ser bendición? Pero lo más que usted ha querido es tener bendición. ¿No quiere ser bendición? ¿No es, o es lo mismo? ¿Qué quiere ser? ¿Tener bendición o ser bendición? Pero ser bendición, va a tocar esa lámpara a ver cómo estará. Póngase la carita ahí a ver cómo queda. Está hirviendo. Así es cuando quieres bendecir. Todo contraste. Aleluya. Ahora dígame, ¿ahora quiere ser usted madre? ¿De verdad quiere ser madre? Entonces, échate a perder, pues. Te van a decir, ahora eres cualquiera. Cualquiera. Ya no tienes forma, ya no tienes figura. Porque así es tu amado. Así es el que se va a casar contigo. Porque todas sus cosas las tiene para la otra vida. No la tiene para acá. Bueno. Pero hay algo interesante todavía, lo que Israel, porque cuando Dios saca a la luz que Israel, que Jacob era siervo de Dios, sacó a la luz, pero ya de último, ya cuando Israel ya se estaba apagando, ya se estaba marchitando, y aún así pudo entender hasta que Israel, no vamos a profundizar, pero solo para decir esto. Hasta que Israel fue llevado cautivo, porque no entendió ese misterio de ser siervo de Dios. Bueno, ¿qué hace un siervo? ¿Cuál es la responsabilidad de un siervo? Es que el siervo le dan reglas, convenio. ¿Para qué? Porque no es, oigan este detalle importante, porque no es el servicio visto. No se vaya a poner usted mañana a servir así de arromplón. Hermana, hermano pastor, yo quiero ser diaconisa. Esto no es automático. Entonces, si quieres ser servidora, sí, señor. Bueno, vaya a arreglarse, pues. Y la arreglada acá es a descomponerse. ¿Dónde? Porque esta es cosa tremenda. Yo hasta acabo de entender esto, hermano. Bueno, gracias a Dios que lo haya aprendido, pero no tenía la Biblia como respaldo. Por eso a veces, ¿será correcto lo que digo? ¿Será correcto lo que pido? ¿Será correcto lo que demando? No será que es un gusto personal, pero cuando encuentro con Isaías, pero esto me lo mandaron a leer. Estoy leyendo Isaías, pero por orden de Dios. Y he leído Isaías cuantas veces.
No he entendido mucho, pero hoy me ha agarrado Isaías, hermano. Y casualmente, eso era la experiencia que les iba a compartir ayer. Y casualmente, este sábado tomaron posición la gente aquí, oficialidad de todo, las áreas. Y casualmente, cuando yo estaba cantando, una hermana fue llevada a un terreno plano. Le voy a contar, me gustó y me confirmó lo que estaba enseñando. Porque es interesante, porque tampoco es la idea como la prosperidad. Solo trae tu moneda y vas a ser rico. Y ahora podría ser igual también. Ven a servir al Señor y vas a tener hijos. ¿Qué? El primero que se va a morir es usted. No va a tener poder, no va a tener cuerpo para dar hijos a luz. Porque tenés que tener cuerpo, tenés que tener corazón. Porque hay muchas mujeres que no pueden dar a luz hijos, aunque sean fértil, porque no tienen cuerpo adecuado para dar hijos. Usted lo sabe. Y aquí, que no tienen carácter, no tienen personalidad para ser siervas de Dios. Entonces Dios, por eso el libro de Isaías empieza diciendo: escucha tu cielo y escucha tu tierra, porque habla Jehová, dice. Y muchas veces la Biblia dice: por eso se detuvo la lluvia sobre la tierra. Pero ¿cuándo se ha detenido la lluvia para nosotros ahora? Y hemos vivido mal y la lluvia cae. Entonces, ¿a qué se refiere? Pero como usted es tierra, usted ha sido formado de la tierra, tomado de la tierra. Entonces, me gustó mucho esta confirmación que esta hermana, cuando estaba cantando, danzando, ella sintiendo así, literalmente. Danzando, cuando de repente se vio en un terreno plano, pero enorme, y danzando ahí, pero miraba una tierra, pero que no tenía ni una hierba, todo tierra. Y empezó a ver cuadritos, así como ver este piso. Esta es la tierra que yo entregué a todas estas personas que acabo de darles privilegio, trabajo. Dice, pero ella abrió sus ojos y cuando más abría sus ojos, empezó a ver su tierra árida. Árida. Señor Dios, yo te he puesto para sembrar sobre esta tierra. Ella se puso contenta. Aleluya. Empezaba y danzaba y danzaba. Pero cuando vio que su tierra era árida, y le dice el Señor, y le dice al Señor, este domingo, y le dice el Señor: Señor, ¿y ahora en qué voy a trabajar si aquí no hay nada? Pues por eso, esa tierra árida es usted, le dice, es usted. Y como yo ya me lo sabía, porque solo es una confirmación, pues yo me lo sabía, porque yo di una enseñanza, ahí está el pizarrón, ahí ya borraron para testimonio. No sé quién se le ocurrió borrar ahí. Lo voy a multar. Entonces su tierra era árida, pero empezó a danzar y a danzar y a danzar y a danzar. Entonces vino a mi mente aquel pasaje del capítulo 45, parece
de Deuteronomio, por cuanto no serviste a Jehová tu Dios con alegría, tu tierra se ha vuelto de acero. O vas a servir a tus enemigos. Entonces, cuando empezó a danzar y a ponerse alegre, toda la tierra empezó a suavizarse. Y le dijo el Señor: entonces, ¿ahora qué? Entonces tú vas a sembrar la tierra y todo lo que siembras no es para mí. Nunca nadie hace para mí. Todo lo que ustedes hacen, lo hacen para ustedes mismos. Porque esa es su vida, la que tienes que trabajar. Y cuando dé frutos, bueno, hasta ahí yo me acerco para agarrarle un fruto nada más. Pero todo es tuya, esto es una vida. No sé si me están entendiendo ya. Entonces, el problema de la mujer, el embellecimiento, es delicado cuando no se lleva conjuntamente con lo espiritual. Por eso dice Pedro, no es casualidad que diga Pedro que no os adornéis con ropas ostentosos, adornos costosos, sino que adórnense por dentro, dice. Pero usted, diga esto. Quiere decir que si usted no sirve, es porque no sirve y nunca vas a servir para nada. No quiere decir que nunca vas a ser salva. Porque la mujer salva va a ser liberada de toda complejidad, de toda atadura, de toda limitación, de toda aspereza, de toda reacción mala. Aleluya. Eso es lo que está diciendo Pablo: se salvará engendrando hijos. ¿Sabe cómo engendrar hijos? Porque, hermanos, usted sabe que los niños siempre tienen ídolos. Yo quiero ser, por ejemplo, las niñas, yo quiero ser como mi mamá, yo quiero ser como mi abuela. Pero ¿qué tal si la abuela es bruja? Pero qué lindo es que digan, yo quiero ser como esa hermana linda, preciosa, amable, dulce. Entonces estás engendrando hijo. Estás engendrando hijo. Perdonen pastores, que voy a decir una palabra chueca o sucio o descabellada. A veces ni siquiera la esposa, la propia esposa del pastor, a veces echa a la gente de la iglesia porque no tiene labrada su imagen. No está engendrando hijos con su vida, con su actitud. Por eso, cuando usted no acepta un privilegio en la iglesia, porque no quiere ser madre. Aleluya. Aleluya. Porque ¿cuál es el problema de la gente? A mí no me gustan los problemas. A mí no me gusta que me llamen la atención. Eso es todo tu problema. Pero es delicado eso. Porque ya viste a tu Señor que Él tenía que venir a la tierra desfigurado, sin atractivo, dice la Biblia, para que lo deseemos, dice. Porque es el evangelio de misterio. El evangelio, lo que estoy diciendo, no es para que te desean,
sino porque tú te estás desenvolviendo de la vieja naturaleza, del carácter feo que hemos heredado.

0: metas en los otros campos, porque no vaya a ser que se aprovechen de ti, dice una versión. Léemelo, ¿quién tiene la versión esa? Tremendo. Pero solo las siervas son instruidas. ¿Quién le va a instruir a usted metido en la casa todo el día arreglándose los colochos? Ahora, ¿cómo voy a quedar con la mujer? ¿Qué dice? Léemelo, por favor.
1: Dice: hija mía, ¿te conviene seguir con sus criados? Le dijo Noemí, para que no se aprovechen de ti en otro campo.
0: Amén. La está instruyendo su suegra. ¿Quién es tu suegra? El Espíritu Santo. El Espíritu Santo. El Espíritu Santo. Si tú te metas en otros campos, nadie te va a instruir cómo dejar los caracteres feos que traemos. Si no tenés un compromiso, por lo cual, por ejemplo, cuando una mujer se embaraza, ¿se cuida de comer o no? ¿Por qué? Porque quiere conservar la vida de su hijo. Entonces, en este caso, quieres alcanzar la imagen perfecta que Dios ha puesto en ti, que está formando en ti. Por eso no te vas a meter en problemas del mundo, de chisme, de murmuración, de mentira, de odio, de enojo, de rencores, porque Dios está formando en ti. Aleluya. Yo he oído de las iglesias, los cultos de damas, es la más raquítica que hay. Llegan, empiezan con 20 mujeres y terminan con 3. ¡Qué tragedia! Porque nadie quiere sufrir. Nadie quiere ser madre espiritual. Ahora sí, ¿verdad? ¿Sí? ¿Sí? ¡Ah! Esto es tremendo. Si habláramos de Rebeca, mire a Rebequita sola con 10 hombres ahí, con 10 camellones feos ahí. Y solita ella. Valiente mujer. Y no se hace derrogada. Como la vieja esta samaritana. Todos los hombres se rieron. ¿Y por qué ustedes no? Porque cuanto más fea la vida de una persona es, más es la que más critica, es la que más murmura. ¿Sí? En cambio, la hermosa, la preciosa Rebeca, cuando le pidieron agua, ¿cómo no, mi Señor? Dijo. Aleluya. Precioso. ¡Qué figura más linda es esa! Aleluya. Hablemos también de Ruth. Cuando Ruth, instruida por su suegra, le dice: ve al campamento, al campo, con el tal pariente, pero no te acuestes al lado de él, sino a los pies. Aleluya. ¿Por qué muchas veces las mujeres menosprecian los privilegios? Porque quieren ser ¿cómo es? Directora de dama, presidenta quiero yo. A los pies. A los pies. A los pies. A los pies.

La humillación, la humildad. Las palabras de esta mujer: ni siquiera soy igual que una de tus criadas, le dice. No es que Dios le gusta humillar a sus hijos, sino que simplemente Dios desea que de nosotros salga el reconocimiento de que nada merecemos, para que Él nos levante, para que Él nos dé la imagen, para que Él nos dé la figura que Él desea que tengamos. Por eso no hay otra forma, mujer. Cuando hablamos de esta frase bíblica, cuando dice engendrando hijos, ¿pero cómo? Solo cuando tienes la actitud de sierva. Sierva. Yo nunca, por eso digo, yo nunca había visto que Jacob, su tarea principal, su función principal que Dios le había dado, era ser siervo de Dios. Porque un siervo no es el que es humillado, sino es el que conoce los gustos de su Señor. Ese es el siervo. Qué lindo sería que usted va a ser el modelo de mucha gente en el mundo. Tener muchos hijos. Entonces, los sufrimientos que padeces sirviendo, ese es engendrando hijos, engendrando hijos, engendrando hijos. Por eso Pablo dice a la iglesia, parece que la iglesia de Gálatas: por ustedes sufro dolores de parto, dice. Los hombres también dan a luz. Pero son sufrimientos. Son sufrimientos. ¿Qué quiere ser Ruth? Ruth, Rebeca, con estas dos va. Aleluya. ¿Alguna vez se ha imaginado usted qué ridículo o qué ridícula se miraba María cuando estaba embarazada de Cristo, de Jesús? Pero ella andaba la mujer, porque sabía ¿de qué estaba embarazada? ¿De qué se miraba feíta? Por eso dice la sulamita: soy quemadita. ¿Quemadita qué dice? ¿Pero qué? Codiciable. ¿Qué fea rara es? ¿Hay feitas codiciables aquí? Este evangelio está raro. Porque su maestro, su señor, fue así, que no tenía figura, que no tenía belleza, varón de dolores, varón experimentado en quebranto, dice. Y dice que los hombres esconden la cara de él. Los hombres se apartan de él. Ahí viene una fanática. Ahí viene una loca, ahí viene alguien que no se siente en la casa, que solo en la iglesia se mantiene.

Porque para todo hay tiempo. Si usted no le da tiempo al Señor, pero sí le vas a dar tiempo para enfermarse. Ahí sí le vas a sacar tiempo. Qué lindo sería que, que le demos tiempo al servicio a Dios, aunque las enfermedades a veces nos roban tiempo. Pero que le hemos dado tiempo también al servicio a Dios. Pero una de las cosas impresionantes, que teniendo un compromiso con Dios, usted se guarda. ¿Sabe qué hace mucha gente por no aceptar privilegios? Porque tienen libertad de hacer lo que quieran. De gritar, de maltratar, de pegar. Pero cuando tienen un privilegio, hasta es un freno. Un freno. Un freno. Aleluya. Es difícil, es costoso, pero eso es el desafío que usted va a hacer de todo la contraria, todo lo opuesto a tu vida. Tú vas a desafiar. ¿Y con qué vas a vencer? Con amor a las cosas de Dios y creyendo por la fe que lo vas a lograr y lo vas a vencer y lo vas a alcanzar y lo vas a tener. Aleluya. ¿Sabe cuál es el pretexto de muchos? Es que no me alcanza los gastos, es que no me alcanza. No, si esta mujer se empezó a ir a los campos, hasta le llevaba ya hasta para la suegra. Y bebía de donde bebían los criados, los mozos de vos. Imagínate. ¿Cuándo se va a cumplir entonces aquel versículo que dice: os sentaré en medio de príncipes? Nosotros solo cantamos: somos príncipes del Señor, pero desgraciados. Príncipes caminando a pie. Qué triste. No me refiero a pie, a pie. Arrastrados por el mundo. ¿Qué más parece del mundo que hijo de, que hija de Dios? Muchos de ustedes están aburridos de la vida. Y vino hoy diciendo: de repente hay algo bueno para mí. ¿Cómo que de repente? Desde hace 2000 años Cristo murió por usted, invitándola a descansar, a tener reposo, a tener paz. Lo que pasa es que tú has querido siempre de gratis. Por eso la iglesia de hoy, hermanas, les voy a dar una noticia. Ustedes lo saben. Por ejemplo, la iglesia de hoy, la publicidad de los músicos hoy en día, las hace el mundo. Las hace Coca-Cola, Pepsi-Cola y otros negocios más. ¡Qué vergüenza! Nosotros somos patrocinados por el poder de Dios, por la bendición de Dios, por la prosperidad de Dios, por el respaldo de Dios. Aleluya. Por ejemplo, estas flores nos regalaron unos hermanos, pero no se crean, porque favor les estamos haciendo para aceptarles. Ojalá con eso que no se sientan mal. Porque Dios es superabundante. Así como Ruth tuvo de todo. Y al final hasta se casó con el dueño. ¡Hala! ¡Qué tremendo! ¿Por qué tenía que ir vos a las calles a buscar si ahí estaba la Ruth? Enfrente de él. Por eso el Señor no va a tener que ir a buscar gente en la calle.
usted va a ser su esposo. Usted va a ser su esposo. Usted va a ser la premiada, la agraciada ante los ojos de Dios. ¿Quieres salvarte? ¿De qué te va a salvar Dios? De la mujer simple, de una mujer corriente. ¿Sabe qué es una mujer corriente? Hasta los hombres de la calle te codician. ¿Se enojaron? Y hasta cree, soy, hasta te sientes orgulloso, soy codiciable. Pero no te das cuenta quién te codicia. Las moscas de la calle. Aleluya. Que te haga ojitos el que está arriba, el que está sentado en su trono. Eso sí. Porque, perdone, porque muchas veces se dice, ¿por qué, pastor, los hombres siempre me silban? ¿Por qué, pastor, siempre los hombres me persiguen? Ah, porque hueles a carne. Hueles a chojín. Pero si hueles al perfume de Cristo, aleluya. Y lo triste es que ni eres atractiva. ¿Y qué? Voy a tener que poner una máscara yo para no. Pero estoy hablando de parte de Dios, sin la intención de ofenderte. Entonces, eso significa que tú no eres salva. Quiere decir, no está protegido tu personalidad. De esa salvación está refiriendo Pablo, se salva. No se está hablando del perdón de pecados, porque eso ya la tienes. Eso no te costó ni un centavo. Ni siquiera la buscaste, te la dieron. Pero si quieres ser como Eva al principio, según decía un estudio que daba el hermano Otto, que Eva tuvo más hijos antes que después. Yo creo eso. Y esa es la entidad que Dios le quiere devolver a la mujer. Usted se va a dar cuenta en el cielo y vas a decir, hermana, por usted acepté a Cristo. Ni siquiera la conociste, ni siquiera hablaste con ella, pero por tu vida, por tu ejemplo, se fue al cielo, fueron muchos al cielo. Sé madre de cientos por lo menos, de docenas por lo menos. Solo que aceptes la figura de mujer servidora. Ruth quemada en los campos. Quiere decir que este Boaz le cambiaron los ojos, le gustó la quemadita. Porque no se embelleció ella sola, la embelleció el Creador. Aquí aprovecho una palabra. ¿Verdad que usted ha luchado tanto como agradar a su marido, verdad? Te has puesto los mejores colores de ropa, los mejores peinados, y no hay modo que funcione. El bandido sigue igual o peor. Porque no hay una belleza interna, pero cuando alcances la belleza interna, hermano.
Hasta con los trenzos hechos, te miras bonita. ¿Sí o no? ¿Qué servicio? Por eso, el poder del servicio. Este es el misterio de Dios. Yo tengo un mensaje, lo he dicho, lo he compartido. ¿Sabe quién lo va a ganar? ¿Quién van a ser gente engañada? Los desocupados. Los que van a ser arrastrados por hombres, doctrinas de hombres, y los inconformes van a ser llenados por doctrina de demonios. Hay dos tipos de gente en la iglesia. Los desocupados se van detrás de los hombres. Los inconformes se van detrás de los demonios. Así que ocúpate. Por eso dice Pablo a Timoteo: ocúpate. Ocúpate. No espere que te llamen. No esperes que te inviten. Vaya usted. Hermano, este es precioso. Hasta va a descansar. Vas a trabajar. O sea, que te vas a desgastar menos trabajando y vas a hacer mucho en la casa. Es impresionante, es increíble. Cuanto más estás metido en la casa, delante de tu misma cara se golpean tus hijos. ¿Sí o no? Porque tú mismo la estás cuidando y no participa el Señor. Pero cuando participas con el Señor, Él participa contigo en cuidar a los tuyos, en darte la fuerza para trabajar. Este es precioso. Este se llama reposo, descanso. Aleluya. ¿Qué hizo Cristo? Dice la Biblia que se humilló hasta lo sumo y Dios lo exaltó hasta lo más alto. Y le dio un nombre que es sobre todo nombre. Ahí está el misterio, ahí está el secreto y ahí está el poder del servicio. Así que ¿cuántos van a servir ahora? ¿De veras? ¿Vas a jurar? Los que están aquí arriba ¿Van a servir a Dios? Mira este ejército de mujeres, si se levantaron de aquí a mañana, ay Dios, hermano. Vamos a levantar un mundo nuevo para el reino eterno. Aleluya. Ahora quita la pereza. Y sobrepasa por la fe sobre los obstáculos, sea quien sea, incluyendo hasta el marido. Sí, no estoy diciendo desobedezca, porque no estamos contradiciendo. Cuando te vas a dar cuenta, hasta el marido ya va detrás de usted. Porque Dios es tremendo. Dios es poderoso. Y no estoy bromeando. Lo que pasa es que tú estás jugando al evangelio. Si tú te metas, aceptas el desafío del servicio a Dios. Dígame usted, yo siempre le hago la pregunta a la gente. Dígame usted, ¿qué es amar a Dios? Aquí termino y fulmino a todo.
Díganme ustedes, ¿qué es amar a Dios? No, si ya prediqué. Usted no necesita decir otra cosa. Hermano, usted no tiene derecho de decir, yo te amo, mi amado, mi Señor, mi todo. A la gana le va a decir el Señor, no estás haciendo nada. No me amas, no me amas. Porque si me amaras, me sirvieras, me sirvieras. Con esto, no existe otra palabra mayor que esto. No hay. Cualquier bonito mensaje que le predican mañana, usted ni siquiera necesita, va a ir a la iglesia, aquí está la televisión. No, no, Señor. Si Él tuvo que venir del cielo, teniendo señorío, teniendo dominio, no lo hizo, tuvo que venir personalmente. ¿Y quién es usted? Pata rajada. Gracias, gracias. El aplauso es para Él, porque tú estás aceptando el desafío, estás entendiendo.

0: Tienes que demostrarle con tu servicio. Pero no el servicio que decía al principio en tierra no labrada. En paz empezar a cambiar, y hacerlo con alegría. Y así vas suavizando tu tierra. Y cuando estás suavizada tu tierra, el Señor va a enviar lluvia sobre tu tierra. Y va a enviar semilla. Y va a brotar la semilla en poco tiempo. Usted va a ser como este jardín. Preciosa para el Señor. Aleluya. Aleluya. Este es ahora, este es el gran lío de este puntito. ¿Qué quiere decir? La mujer se salvará engendrando. Este es lo máximo. Y lo digo con toda seguridad. Porque deme usted la otra interpretación. No hay. No hay. Usted no puede decir, yo voy a engendrar hijos, si ni al culto va. Entonces ahí está. Estamos sentenciados a eso. Pero se puede. Sí. Sí se puede. Sí se puede. Sí se puede. ¡Sí se puede! Todo lo puedo en Cristo que me fortalece. Aleluya. Mujeres, ustedes son muy amadas del Señor. Aleluya. Y Dios les ha dado la capacidad que nosotros no tenemos los hombres. ¿Sí? Ustedes se levantan temprano y los primeros que se levantan y los últimos que se duermen. Saber de dónde han sacado esa fuerza. ¿Y qué tal si le agrega la fuerza al Señor? ¡Hala! Usted va a volar, hermana. Usted va a volar. ¿Lo cree? ¿Lo cree? ¿Lo cree? Usted va a empezar a volar. Yo he visto mujeres volar. Una vez fui a un lugar aquí a México, solo por cantarles un coro. A veces mis coros son bonitos. No. Les canté el coro. Que tu santa unción caiga sobre nosotros. Y a la mitad del coro las vi. Casi literalmente volando. Poderoso es tu Señor. Ahí está el secreto. Ahí está el secreto. Ya no tienen nada más que hacer. Claro que vas a orar, vas a cantar, pero sirviendo. Porque si no, tus cantos solo serían, ¿qué dice Pablo? Metal que retiñe. Botes de jugos aquí tantos. Plata de jugos. No hicieron nada, no dijeron nada y no aprovecharon nada. Pero si le agregas servicio con una actitud de sometimiento, de humildad, ay Dios, el cielo se baja. El cielo se baja. El cielo viene sobre usted. Sí. Mientras usted solo sabe cantar, solo sabe recibir bendición, Y lo tremendo es que si son poca gente las que se quedan en el mundo que traen bendición. Poca. ¿Y qué tal si nos convertimos todos? El evangelio nunca se acaba para ti ni para tus hijos. Siempre va a haber bendición para tus hijos, para los tuyos. Porque tú te vas a levantar. Ahora, ¿qué vamos a hacer? Aquí no necesitamos orada. Aquí necesitamos acción. Acción. Aleluya. Que Dios me los bendiga en esta noche. Vaya con esa paz, con ese gozo, con esa fe, con esa palabra. Desafiado. Aleluya. Aleluya. Hermano, yo le voy a decir una palabra más. El servir a tu marido es lo más mínimo que vas a tener. ¿Qué es lo que come él? Huevos estrellados. Hasta con la canilla sirve usted. Vas a tener agilidad, capacidad, porque tienes a un marido por encima a quien servir con el alma, con el espíritu, con la fuerza. ¡Aleluya! ¡Amén! ¡Aleluya! ¿Qué quieres? ¿Qué es lo que quieres? A recibir, ¿verdad? Recíbelo pues, recíbelo. Recíbela, recíbela. Recíbela en el nombre de Cristo Jesús. Ese poder, esa autoridad, esa fuerza. Aleluya. Derriba esos muros. Derríbalo con esa fe. Con esa fe. Con esa fe que Dios le ha dado a usted. Derriba las barreras, los muros. Porque tenemos un Dios poderoso. Empieza a recibir. Empiece a recibir. Empieza a recibir esa bendición. Empieza a recibir. Aquí en tu corazón, aquí en lo más profundo de tu ser. Aleluya. Tú vas a tener muchos hijos espirituales. Al tener muchos hijos espirituales, obligadamente tenés que cambiarte, ¿verdad? Porque cuando una mujer tiene hijo, va a tener que cambiar por la atención a sus hijos. Y así espiritualmente, tú te vas a cambiar, tú te vas a volver diferente, porque tienes hijos por detrás de usted que te van a seguir tu ejemplo.
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Como una apelación sobre su alma, usted va a cantar con el canto, tú me conoces, tú me conoces. Amén. Usted va a decirle al Señor, Señor, tú me conoces. No puedo ocultarme, no puedo esconderme, aquí estoy porque tú me creaste antes que el mundo fuera. Amén. Vamos a dejar el tiempo.

0: Es el nombre que ha sido dado a los hombres en quien podemos ser salvos. Aleluya. Gloria a Dios.
1: Por eso nos aferramos a tu palabra y tomados todos de las manos corremos en pos de ti, para que cuando tú vengas podamos gloriarnos de que lo hemos conocido.

0: como huerto de riego y nunca más tendrán dolor. Bendito sea Jehová, el Dios de Israel, por los siglos de los siglos. Amén y amén.
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No permitas que desmaye alguien.

No sé si alguna vez lo hemos cantado este himno, ya es un himno que tiene tanto tiempo de guardarlo por ahí, pero hoy me dieron ganas de interpretar aquí con las hermanas. Amén. Oh Padre mío, tan exaltado sea tu nombre, o es tu nombre, pero eso es lo que dice el himno.

0: diciendo a todo el mundo que Él lo llena todo. ¿Cuántos sienten y creen que eso es así?
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Dele un fuerte aplauso al Señor en esta noche. Aleluya, aleluya. Y Jehová dijo a Moisés: di a mi pueblo que marche. Iglesia de Cristo, no temáis, porque vuestro Dios va delante.

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2: Señor Jesús, a viva voz, cantemos con gozo, con alegría, al Creador de los cielos, y le damos gracias por su bondad. ¿Cuánto le da gracias por su bondad? Amén.

Aleluya. Él vive en nosotros. Y cuando Él vive en nosotros, los temores, los miedos se irán de nosotros, porque Él habita en nosotros. Amén. Gloria a Dios. Para eso hemos venido, a regocijarnos en nuestro espíritu, porque eso es el Evangelio.

¡Aleluya! ¿Cuántos exaltan a Dios? Esto es pura coincidencia, como Él es el que alaba al Padre entre sus hermanos. Por eso todo lo hace perfecto. Solo nos falta una cosa, si podemos cantarlo. Que el Señor nos ayude a poder expresar ese nombre que es sobre todo nombre.

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2: No me canso de amarte. Ándale pues. A ver cómo nos va. ¿Ya está cansado?
3: ¡No!
2: Para nada, digo, para nada. Aleluya. Yo recibí todos estos coros, pero como no sé de música, por eso estoy tarareando un poco aquí. No me canso de amarte.

0: gusto con mi Jesús? ¿Cuántos se sienten tan a gusto con el Señor? ¿Seguro? ¿Seguro?
1: ¿Cómo le pasa?
0: Yo tengo un Dios. Bueno, ahora dejamos

Aleluya. Gloria a Dios. Como Ruth y Noemí.

0: 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Dios les bendiga.
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Bailemos juntos, dice, bailemos todos juntos. Gloria a Dios. En otros lugares siempre practican rebuscarle las palabras de niños, pero en este caso yo les voy a hacer una aclaración, porque el humano trae en su conciencia una alabanza verdadera que lastimosamente no la puede expresar por su cuerpo limitado. Amén. Tiene que cantar la alabanza verdadera como para un alma madura, para un espíritu ya maduro.

somos salvos. Por eso, damos gracias al Señor.

gracias. Mil gracias, Señor. Muchas gracias. Gracias, Dios. Le aplaudimos. Le amamos. Aleluya. Gracias, Dios. Aleluya. Amén. Amén. A su majestad. A su honor. A su grande obra. Gloria a Dios. Yo tengo un Dios alto y sublime. No sé si lo saben. Ah, qué bueno que lo saben. Porque eso es bueno que nos ayuden a cantar. Porque estamos no viendo espectáculo, estamos adorando al Señor. Amén. Gloria a Dios.